Como siempre, la mejor música la disfrutamos a través de las frecuencias de éxito de Buena Nueva. Estamos en la tarde libre. Chile y Argentina quieren construir un megatúnel de 14 kilómetros en la cordillera. El ambicioso túnel de Agua Negra busca unir Coquimbo con San Juan a 4.000 metros de altura. Un ambicioso megaproyecto internacional busca transformar definitivamente la conectividad terrestre en el cono sur de América Latina. Se trata del túnel de Agua Negra, una colosal obra de ingeniería vial que contempla la excavación de un corredor de 14 kilómetros de extensión bajo la cordillera de los Andes, con el objeto de garantizar un tránsito seguro y fluido entre Chile y Argentina durante los 365 días del año. El diseño vial binacional proyecta dos túneles paralelos de dos pistas cada uno que reducirían drásticamente la altitud del cruce actual, permitiendo ingresar a la estructura subterránea. Esto disminuirá los riesgos geográficos y climáticos de la alta montaña. El corredor no solo facilitará las vacaciones de miles de turistas chilenos y argentinos, sino que se alinea como una pieza estratégica clave para el comercio internacional. Es solo un proyecto por ahora. Sigamos disfrutando la mejor música en la tarde libre de Buena Nueva.

Un santo para cada día. Hoy, 14 de junio, recordamos a San Juan Francisco Regis. San Juan Francisco Regis nace en 1597 en Narbona, Francia. A los 19 años empieza a no sentirse a gusto con la vida mundana y pide ser admitido entre los jesuitas. En su noviciado demostraba tal fervor que uno de sus compañeros llegó a declarar: Juan Francisco se humilla él mismo hasta el extremo, pero demuestra por los demás un aprecio admirable. A los 33 años, fue ordenado de sacerdote y, a diferencia del estilo muy elegante y rebuscado que se usaba entonces para predicar, el padre Juan Francisco se dedicó a predicar de manera más sencilla, con estilo directo, a veces demasiado ordinariote, pero que iba directamente al alma y con una elocuencia y un gran fervor. En una oportunidad fue a predicar a una misión en una región muy fría y apartada. Por el camino lo sorprendió una tempestad de nieve que le impidió continuar el viaje y tuvo que pasar la noche en medio de ese terrible ventarrón, por lo cual le sobrevino una pulmonía. Sin embargo, así de enfermo, pronunció 3 sermones el primer día de la misión y 2 el segundo día. Toda la mañana de este día la pasó confesando. En ayunas celebró la misa a las 2 de la tarde y cuando se dirigió a su confesionario para seguir su labor heroica, cayó desmayado. Lo llevaron a la casa cural y poco antes de morir exclamó: «Veo a nuestro Señor y a su Santísima Madre que preparan un sitio en el cielo para mí». Y luego exclamó: «Padre, en tus manos encomiendo mi espíritu». Y murió. Era el año 1640. Un santo para cada día. Es un aporte de la Vicaría Pastoral y Producciones Buena Nueva.

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En Valparaíso se jugará la final de la Copa Intercontinental Sub-20 entre Santiago Wanderers y Real Madrid. Se va a disputar en el Estadio Elías Figueroa Brander, calificando el evento como un regalo para Valparaíso. El decano campeón de la Libertadores Sub-20 va a recibir al gigante español en un duelo histórico que pondrá los ojos del mundo sobre el puerto y le dará a los jóvenes caturros la oportunidad de enfrentar a una de las canteras más poderosas del planeta. Esta gran definición enfrentará al campeón de la Copa Libertadores Sub-20, el cuadro Caturro, contra el monarca de la UEFA, la Youth League, el elenco español del Real Madrid. Aunque la sede ya ha sido confirmada por la dirigencia del club porteño y las gestiones del Ministerio del Deporte, la fecha y el horario exacto del encuentro todavía están por definirse por parte de la Conmebol. Se habla, eso sí, que lo más probable es que se juegue en el mes de agosto. Hay que esperarlo. Sigamos disfrutando la mejor música en Buena Nueva.

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1: 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Luego de la pausa, seguimos disfrutando de la música y compañía de Juan Carlos Morales en La Tarde Libre. En Buena Nueva.

Las mejores canciones las escuchamos acá en Buena Nueva en la Tarde Libre. Hoy, domingo 14, estamos saludando a Eliseo y también a usted que está de cumpleaños y a todos los que están a través de las frecuencias de éxito de Buena Nueva. Hoy, el próximo domingo, celebramos a los papitos. La historia del Día del Padre nació en el año 1910 en Estados Unidos, gracias a Sonora Smart Dot. ¿Quién quiso homenajear a su padre, un veterano de guerra que crió solo a sus 6 hijos. La fecha se oficializó internacionalmente en el tercer domingo de junio, adaptándose luego en distintas regiones de Estados Unidos y también del mundo. Inclusive el presidente Richard Nixon lo declaró feriado nacional en el año 1972. Bueno, y en Chile existe una fecha oficial estipulada para el 19 de junio por el decreto 1110. Pero la tradición y el comercio han establecido que los festejos masivos y reuniones familiares se realicen el tercer domingo del mes de junio. Bueno, y precisamente el próximo domingo 21 es nuestro día del papito, del papá. Este año, junto con los Luis, vamos a celebrarnos y también con el Día de los Pueblos Originarios. El próximo domingo es el Día del Papá. Estamos en Buena Nueva, estamos juntitos a ustedes.

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Hoy con este tema estamos llegando ya al final de nuestro programa. La tarde libre. Gracias por habernos acompañado a través de nuestras frecuencias de éxito. La invitación es a continuar junto a nosotros, junto a Buena Nueva. Ya está acá, Miguel Ángel Venegas, para otra Noche de Estrellas. Chao, chao. Que esté muy bien. Buenas noches.

0: 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Son las 20 horas. 55 minutos.
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Hola, ¿qué tal amigas y amigos? Bienvenidos a disfrutar de esta nueva edición de Noche de Estrellas con todo el Club de Nostálgicos a través del 97.9 Radio Buena Nueva de Linares, 106.3 Buena Nueva de Chanco y también en nuestra señal online www.radiobuenanueva.cl. En la sala máster está Daniel Rojas. En la conducción, un amigo de ustedes, Miguel Ángel Venegas. 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Ya les damos la bienvenida para comenzar a compartir las canciones que formaron parte de los años más lindos de nuestra vida, como esta de Tormenta, Cebando Mate.

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Y de inmediato, en esta noche de estrellas, comenzamos a revisar archivos musicales de la nostalgia. Y aquí nos encontramos con esta canción de Enrico Chiari, Tu sei tu.

A esta hora en Linares tenemos una temperatura de 9 grados y la noche está especial para recordar esos lindos momentos de la vida cuando estas canciones estaban de moda en la radio. 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Y a esta hora de la noche, Jorge Ramírez elige una canción de Katunga, Por una negrita.

Oración por nuestra tierra. Dios omnipotente, que estás presente en todo el universo y en la más pequeña de tus criaturas, tú, que rodeas con tu ternura todo lo que existe, derrama en nosotros la fuerza de tu amor, para que cuidemos la vida y la belleza. Inúndanos de paz, para que vivamos como hermanos y hermanas sin dañar a nadie. Dios de los pobres, ayúdanos a rescatar a los abandonados y olvidados de esta tierra que tanto valen a tus ojos. Sana nuestras vidas, para que seamos protectores del mundo y no depredadores, para que sembremos hermosura y no contaminación y destrucción. Toca los corazones de los que buscan solo beneficios a costa de los pobres y de la tierra. Enséñanos a descubrir el valor de cada cosa, a contemplar admirados, a reconocer que estamos profundamente unidos con todas las criaturas en nuestro camino hacia tu luz infinita. Gracias porque estás con nosotros todos los días. Aliéntanos, por favor, en nuestra lucha por la justicia, el amor y la paz.

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Y a esta hora de la noche, Gloria Chim nos pide un saludo para su hija Lorena y también para su nieto, y elige una canción de Maite Gaos, Vete con ella.

0: 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Y en esta noche de estrellas, César Carter nos pide un saludo para su mamá, Raquel Carrasco, que nos escucha todos los domingos en la localidad de Rari y que hoy está de cumpleaños. Muchas, pero muchas felicidades para Raquel. Y su hijo César elige para ella esta canción de Nicola Di Bari, Los días del arco iris.
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0: 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Como es habitual, estamos en contacto con todo el Club de Nostálgicos. Aló, buenas noches.
1: Buenas noches, Miguel, ¿cómo?
0: ¿Qué tal? ¿Con quién hablo?
1: Con Juanito Bustos de Villa Longaví.
0: Juanito de Villa Longaví, ¿qué canción nos va a pedir?
1: Una canción de Emmanuel, esa triste guitarra, para pasar las penas de Deportes Linares.
0: Exactamente, porque volvió a perder otra vez como local. No ha ganado en esta temporada, ¿eh? Como
1: 4-6 al hilo, que no estaba ganando para nada.
0: Exactamente, quedó al debe, perdió por la cuenta mínima ante Lota.
1: Correcto, y después el otro partido el sábado con Renco, capaz que el Renco lo gane también.
0: Bueno, hay que tener más optimismo, Juanito, en una de esas puede recuperarse, por cierto, ¿eh?
1: Sí.
0: Muy bien.
1: Bueno, yo tengo fe, que le digo, tengo fe, nunca perder.
0: Exactamente, nunca hay que perder la fe y la esperanza de que todo va a cambiar para mejor. Así sí. Que muchas gracias, Juanito de Villa Longaví, y aquí está la canción. Sí.

0: Radio Buena Nueva indica la temperatura en el centro de la ciudad. En Linares, 10 grados, una décima.
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7: Y a esta hora de la noche, Jimena Molina nos pide una canción de Punto 6, La Fuente.

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Y a esta hora de la noche, Ana María Gutiérrez nos pide una canción de Domenico Modugno, ¿Cómo estás?

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Saludos cordiales para Fernando Lillo, que nos está escuchando a esta hora en la calle Januario Espinosa, siempre fiel a la sintonía. 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A esta hora de la noche, desde la Villa Bello Horizonte, Carlos Arriagada nos pide un saludo para su esposa Nancy Fuentes con esta canción de Los Ángeles Negros, El Enviado del Amor.

0: El Santo Rosario es una constante invocación a la Madre de Dios. Recordemos que nos dice el quinto misterio de gloria.
1: Toda espléndida la hija del rey va adentro con vestidos en oro recamados. Con su brocado se llevada ante el rey. Y una gran señal apareció en el cielo. Una mujer vestida de sol, con la luna bajo sus pies y una corona de 2 estrellas sobre su cabeza.
0: Recitar el Santo Rosario es un acto de fe, de esperanza, de amor y reparación.

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Y a esta hora, Elvis Ulloa nos pide un saludo para Marta Iris Sepúlveda y también para su esposa Fernanda López, con esta canción de Elvis Presley, Estar Enamorado.

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Y en esta noche de estrellas, junto a todo el Club de Nostálgicos, Héctor Coronado nos pide un saludo para Margarita Vázquez, Nancy Coronado y Viviana Villar, con esta canción de Sergio Inostroza, Te quiero a mi lado.

Sin duda, la noche de domingo está pero especial para recordar lindos momentos de la juventud a través de estas canciones. 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Y a esta hora, Marcelo Norambuena nos pide un saludo para su familia, para su mamá Rosa Pinochet, su papá Ángel Norambuena, el hermano Cristian, pronto a salir a su trabajo rumbo a Rancagua, y también para Ana María, y elige una canción de Piero, mi viejo.

0: 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Son las 21 horas, 59 minutos.
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Siempre revisamos archivos musicales de la nostalgia. Fíjense que aquí nos encontramos también con esta canción de Pop Tops, Mami Blue.

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Y a esta hora de la noche, desde la localidad precordillerana de Rabones, Enrique Casanueva nos pide una canción de Los Panchos, Celos.

0: 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Y en esta noche de estrellas, desde la localidad de Las Toscas, Silvia Quiroz dice: me encanta tu programa. Muchas gracias a Silvia. Nos dice que puede hacer muchos recuerdos con cada una de estas canciones. Y ella elige a Gloria Benavides, La Gotita.
1: 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Cayó una gota. Me dio mucha pena. ¿Saben por qué? 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

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Y a esta hora de la noche, desde Parral, Patricio Vallejos está siempre en sintonía, nos dice que no se pierde el programa. Saludos cordiales para él y para toda la familia. También Raquel Sobarzo Aravena nos pide una canción de Fernando Montes, Yo que no vivo sin ti.

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Y en esta noche de estrellas, Marisol Vargas dice que es fanática del programa y elige una canción de Julio Segers, Los Pasajeros.

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Saludos cordiales para Sergio Barrera, del sector oriente de la ciudad, que está siempre en sintonía. También le vamos a reiterar el saludo para Raquel Carrasco de Rari, que hoy está celebrando su cumpleaños junto a toda su familia y escuchando estas canciones que nos permiten regresar mágicamente en el tiempo. Muchas, pero muchas felicidades para Raquel. Ernesto Améstica nos pide agradecer a todas las amigas y amigos que han preguntado por su estado de salud. Nos dice que ya ha regresado de Santiago, se está recuperando acá en Linares, y nos pide una canción de George Harrison, Give Me Love.

0: de la ciudad. En Linares, 9 grados, 8 décimas.
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7: Y a esta hora de la noche, desde Rancagua, Williams Flores nos pide un saludo para su esposa Melissa Montanares. Nos cuenta que se han enterado ya de una muy feliz noticia. Qué bueno, felicidades para nuestros amigos Williams y Melissa. También Williams nos pide un saludo para sus padres de Yerbas Buenas, Carlos Flores y Patricia Cerda, que están siempre en sintonía. Y elige una canción de Leonardo Fabio, o quizás simplemente le regale una rosa.
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2: 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Y en esta noche de estrellas, Rigoberto Sobarzo nos pide un saludo para Silvia Quirós, Pedro Vergara, Marianela Cerda, dice, también para Jimena Freire y Gloria Chim, con esta canción de Brenda Lee, Saltando el palo de la escoba.
3: Bueno.

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Y en esta noche de estrellas, junto a todo el Club de Nostálgicos, Mónica Vivanco nos dice que es también una fiel auditora del programa y elige una canción de Los Cinco Latinos, Quiéreme Siempre.

0: El Papa Francisco nos dijo sobre el amor humano. La familia es el ámbito no solo de la generación, sino de la acogida de la vida que llega como regalo de Dios. Cada nueva vida nos permite descubrir la dimensión más gratuita del amor, que jamás deja de sorprendernos. Es la belleza de ser amados antes. Los hijos son amados antes de que lleguen. Esto nos refleja el primado del amor de Dios, que siempre toma la iniciativa, porque los hijos son amados antes de haber hecho algo para merecerlo.
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desde Temuco, donde nos escucha vía online, Francisco Cabello nos pide un saludo para la familia Castro, que está siempre en sintonía, pero claro, con mucho gusto. 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Y en esta noche de domingo, Gonzalo Fuentes elige una canción de Buddy Richard, Tu cariño se me va.

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Y entre nuestros muchos archivos musicales de la nostalgia, también figuran Nat King Cole y Natalie Cole. Inolvidable.

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Y a esta hora, desde la localidad de Las Cruces, Zenaida San Martín nos pide una canción de José Augusto, Mi Primer Amor.

0: 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Son las 22 horas, 57 minutos.
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1: Y a esta hora, desde la comuna histórica de Yerbas Buenas, Nicolás nos pide una canción de Albano y Romina Power. Siempre, siempre.

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Y en esta fría noche del otoño, Claudia Valenzuela selecciona una canción de Tony Ronald, Dejaré la llave en mi puerta.

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Y en esta noche del otoño, seguimos revisando archivos musicales de la nostalgia. Y aquí ubicamos esta canción de Gilbert O'Sullivan, Nuevamente Solo.

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Y a esta hora, María Angélica Rodríguez Coloma nos pide una canción de Pablo Abraira, O tú o nada.

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Y a esta hora, desde la comuna de Villa Alegre, Gabriel Pérez Escalona nos cuenta que nos escucha todos los domingos y elige una canción de Diango, Corazón Mágico.

Y en esta noche de estrellas, desde la localidad de Embalse Ancoa, Nelson Águila nos pide una canción de Los Iracundos, Tú Ya No Estarás.

José Luis Vega nos pide un saludo para la familia Vega Vázquez de Santa Elena y también para su hijo Javier, y elige una canción de Los Náufragos que se llama De Boliche en Boliche. 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Bien, amigas y amigos, en la sala máster estuvo Daniel Rojas, en la conducción un amigo de ustedes, Miguel Ángel Venegas. Gracias por todo el cariño que le tienen a nuestro programa, y será, si Dios quiere, hasta el próximo domingo. Buenas noches.

0: así hemos llegado al final de Noche de Estrellas. La invitación queda extendida para una próxima edición, donde usted y nosotros compartiremos gratos momentos de amistad. Por su atención, muchas gracias.
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0: Buena Nueva indica la hora.
2: Son las 23 horas, 30 minutos.
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0: Muy queridos hermanos, al ya concluir la jornada, al prepararnos para nuestro descanso, vamos ahora a orar. Nos vamos a unir a través de las ondas radiales de Radio Buena Nueva con muchos hermanos en la fe que en estos momentos vamos a rezar juntos el Santo Rosario. Esta cadena que nos une al cielo, como dijo el Papa Juan Pablo II, esta oración bíblica, esta oración tan querida por los fieles, esta oración que incluso ha pedido personalmente la Santísima Virgen María cuando se aparece en Lourdes a Santa Bernardita, cuando se aparece a los pastores en Fátima. Oremos con fe, oremos con confianza a este Dios que nos escucha, a este Dios que nos ama, a este Dios que nos quiere entregar la plenitud de la vida que Cristo Jesús nos trajo a este mundo. En el nombre del Padre, del Hijo y del Espíritu Santo. Amén. Primer misterio de gloria, la resurrección del Señor.
1: El ángel se dirigió a las mujeres y les dijo: no teman, pues sé que buscan a Jesús, el crucificado. No está aquí. Ha resucitado como lo había dicho. Vengan a ver el lugar donde estaba. Y ahora vayan enseguida a decir a sus discípulos: ha resucitado de entre los muertos. Padre nuestro que estás en el cielo, santificado sea tu nombre. Venga a nosotros tu reino. Hágase tu voluntad en la tierra como en el cielo.
2: Danos hoy nuestro pan de cada día. Perdona nuestras ofensas, como también nosotros perdonamos a los que nos ofenden. No nos dejes caer en la tentación y líbranos del mal. Amén.
1: Dios te salve, María. Llena eres de gracia, el Señor es contigo. Bendita eres entre todas las mujeres y bendito es el fruto de tu vientre, Jesús.
2: Santa María, Madre de Dios, ruega por nosotros pecadores, ahora y en la hora de nuestra muerte. Amén.
1: Dios te salve, María. Llena eres de gracia, el Señor es contigo. Bendita eres entre todas las mujeres, y bendito es el fruto de tu vientre, Jesús.
2: Santa María, Madre de Dios, ruega por nosotros pecadores, ahora y en la hora de nuestra muerte. Amén.
1: Dios te salve, María. Llena eres de gracia, el Señor es contigo. Bendita eres entre todas las mujeres, y bendito es el fruto de tu vientre, Jesús.
2: Santa María, Madre de Dios, ruega por nosotros pecadores, ahora y en la hora de nuestra muerte. Amén.
1: Dios te salve, María. Llena eres de gracia, el Señor es contigo. Bendita eres entre todas las mujeres, y bendito es el fruto de tu vientre, Jesús.
2: Santa María, Madre de Dios, ruega por nosotros pecadores, ahora y en la hora de nuestra muerte. Amén.
1: Dios te salve, María. Llena eres de gracia, el Señor es contigo. Bendita eres entre todas las mujeres, y bendito es el fruto de tu vientre, Jesús.
2: Santa María, Madre de Dios, ruega por nosotros pecadores, ahora y en la hora de nuestra muerte. Amén.
1: Dios te salve, María. Llena eres de gracia, el Señor es contigo. Bendita eres entre todas las mujeres, y bendito es el fruto de tu vientre, Jesús.
2: Santa María, Madre de Dios, ruega por nosotros pecadores, ahora y en la hora de nuestra muerte. Amén.
1: Dios te salve, María. Llena eres de gracia, el Señor es contigo. Bendita eres entre todas las mujeres, y bendito es el fruto de tu vientre, Jesús.
2: Santa María, Madre de Dios, ruega por nosotros pecadores, ahora y en la hora de nuestra muerte. Amén.
1: Dios te salve, María. Llena eres de gracia, el Señor es contigo. Bendita eres entre todas las mujeres, y bendito es el fruto de tu vientre, Jesús.
2: Santa María, Madre de Dios, ruega por nosotros pecadores, ahora y en la hora de nuestra muerte. Amén.
1: Dios te salve, María. Llena eres de gracia, el Señor es contigo. Bendita eres entre todas las mujeres, y bendito es el fruto de tu vientre, Jesús.
2: Santa María, Madre de Dios, ruega por nosotros pecadores, ahora y en la hora de nuestra muerte. Amén.
1: Dios te salve María, llena eres de gracia, el Señor es contigo. Bendita eres entre todas las mujeres, y bendito es el fruto de tu vientre, Jesús.
2: Santa María, Madre de Dios, ruega por nosotros pecadores, ahora y en la hora de nuestra muerte. Amén.
1: Gloria al Padre, y al Hijo, y al Espíritu Santo.
2: Como en el principio, ahora y siempre, por los siglos de los siglos. Amén.
0: Segundo misterio de gloria, la ascensión del Señor al cielo.
1: Jesús llevó a los discípulos hasta cerca de Betania y alzando sus manos los bendijo. Y sucedió que mientras los bendecía, se separó de ellos y fue llevado al cielo. Después salieron a predicar por todas partes, colaborando el Señor con ellos y confirmando la palabra con las señales que la acompañaban.
2: Padre nuestro que estás en el cielo, santificado sea tu nombre. Venga a nosotros tu reino. Hágase tu voluntad en la tierra como en el cielo.
1: Danos hoy nuestro pan de cada día. Perdona nuestras ofensas, como también nosotros perdonamos a los que nos ofenden. No nos dejes caer en la tentación y líbranos del mal. Amén.
2: Dios te salve María, llena eres de gracia, el Señor es contigo. Bendita eres entre todas las mujeres y bendito es el fruto de tu vientre, Jesús.
1: Santa María, Madre de Dios, ruega por nosotros pecadores, ahora y en la hora de nuestra muerte. Amén.
2: Dios te salve María, llena eres de gracia, el Señor es contigo. Bendita eres entre todas las mujeres y bendito es el fruto de tu vientre, Jesús.
1: Santa María, Madre de Dios, ruega por nosotros pecadores, ahora y en la hora de nuestra muerte. Amén.
2: Dios te salve María, llena eres de gracia, el Señor es contigo. Bendita eres entre todas las mujeres y bendito es el fruto de tu vientre, Jesús.
1: Santa María, Madre de Dios, ruega por nosotros pecadores, ahora y en la hora de nuestra muerte. Amén.
2: Dios te salve María, llena eres de gracia, el Señor es contigo. Bendita eres entre todas las mujeres y bendito es el fruto de tu vientre, Jesús.
1: Santa María, Madre de Dios, ruega por nosotros pecadores, ahora y en la hora de nuestra muerte. Amén.
2: Dios te salve María, llena eres de gracia, el Señor es contigo. Bendita eres entre todas las mujeres y bendito es el fruto de tu vientre, Jesús.
1: Santa María, Madre de Dios, ruega por nosotros pecadores, ahora y en la hora de nuestra muerte. Amén.
2: Dios te salve María, llena eres de gracia, el Señor es contigo. Bendita eres entre todas las mujeres y bendito es el fruto de tu vientre, Jesús.
1: Santa María, Madre de Dios, ruega por nosotros pecadores, ahora y en la hora de nuestra muerte. Amén.
2: Dios te salve María, llena eres de gracia, el Señor es contigo. Bendita eres entre todas las mujeres y bendito es el fruto de tu vientre, Jesús.
1: Santa María, Madre de Dios, ruega por nosotros pecadores, ahora y en la hora de nuestra muerte. Amén.
2: Dios te salve María, llena eres de gracia, el Señor es contigo. Bendita eres entre todas las mujeres y bendito es el fruto de tu vientre, Jesús.
1: Santa María, Madre de Dios, ruega por nosotros pecadores, ahora y en la hora de nuestra muerte. Amén.
2: Dios te salve María, llena eres de gracia, el Señor es contigo. Bendita eres entre todas las mujeres y bendito es el fruto de tu vientre, Jesús.
1: Santa María, Madre de Dios, ruega por nosotros pecadores, ahora y en la hora de nuestra muerte. Amén.
2: Dios te salve María, llena eres de gracia, el Señor es contigo, bendita eres entre todas las mujeres y bendito es el fruto de tu vientre Jesús.
1: Santa María, Madre de Dios, ruega por nosotros pecadores, ahora y en la hora de nuestra muerte. Amén.
2: Gloria al Padre, gloria al Hijo, gloria al Espíritu Santo.
1: Como era en el principio, ahora y siempre, por los siglos de los siglos. Amén.
0: Tercer misterio de gloria, la venida del Espíritu Santo sobre los apóstoles.
1: Todos ellos perseveraban en la oración, con un mismo espíritu, en compañía de algunas mujeres. De María, la madre de Jesús. Al llegar al día de Pentecostés, estaban todos reunidos en un mismo lugar. De repente vino del cielo un ruido que llenó toda la casa en la que se encontraban. Se les aparecieron unas lenguas como de fuego que se repartieron y se posaron sobre cada uno de ellos. Quedaron todos llenos del Espíritu Santo y se pusieron a hablar en otras lenguas según el Espíritu les concedía expresarse. Padre nuestro que estás en el cielo, santificado sea tu nombre. Venga a nosotros tu reino, hágase tu voluntad en la tierra como en el cielo.
2: Danos hoy nuestro pan de cada día, perdona nuestras ofensas, como también nosotros perdonamos a los que nos ofenden. No nos dejes caer en la tentación y líbranos del mal. Amén.
1: Dios te salve María, llena eres de gracia, el Señor es contigo. Bendita eres entre todas las mujeres y bendito es el fruto de tu vientre, Jesús.
2: Santa María, Madre de Dios, ruega por nosotros pecadores, ahora y en la hora de nuestra muerte. Amén.
1: Dios te salve María, llena eres de gracia, el Señor es contigo. Bendita eres entre todas las mujeres y bendito es el fruto de tu vientre, Jesús.
2: Santa María, Madre de Dios, ruega por nosotros pecadores, ahora y en la hora de nuestra muerte. Amén.
1: Dios te salve María, llena eres de gracia, el Señor es contigo. Bendita eres entre todas las mujeres y bendito es el fruto de tu vientre, Jesús.
2: Santa María, Madre de Dios, ruega por nosotros pecadores, ahora y en la hora de nuestra muerte. Amén.
1: Dios te salve María, llena eres de gracia, el Señor es contigo. Bendita eres entre todas las mujeres y bendito es el fruto de tu vientre, Jesús.
2: Santa María, Madre de Dios, ruega por nosotros pecadores, ahora y en la hora de nuestra muerte. Amén.
1: Dios te salve María, llena eres de gracia, el Señor es contigo. Bendita eres entre todas las mujeres, y bendito es el fruto de tu vientre, Jesús.
2: Santa María, Madre de Dios, ruega por nosotros pecadores, ahora y en la hora de nuestra muerte. Amén.
1: Dios te salve María, llena eres de gracia, el Señor es contigo. Bendita eres entre todas las mujeres, y bendito es el fruto de tu vientre, Jesús.
2: Santa María, Madre de Dios, ruega por nosotros pecadores, ahora y en la hora de nuestra muerte. Amén.
1: Dios te salve María, llena eres de gracia, el Señor es contigo. Bendita eres entre todas las mujeres, y bendito es el fruto de tu vientre, Jesús.
2: Santa María, Madre de Dios, ruega por nosotros pecadores, ahora y en la hora de nuestra muerte. Amén.
1: Dios te salve María, llena eres de gracia, el Señor es contigo. Bendita eres entre todas las mujeres, y bendito es el fruto de tu vientre, Jesús.
2: Santa María, Madre de Dios, ruega por nosotros pecadores, ahora y en la hora de nuestra muerte. Amén.
1: Dios te salve María, llena eres de gracia, el Señor es contigo. Bendita eres entre todas las mujeres, y bendito es el fruto de tu vientre, Jesús.
2: Santa María, Madre de Dios, ruega por nosotros pecadores, ahora y en la hora de nuestra muerte. Amén.
3: Dios te salve María, llena eres de gracia, el Señor es contigo. Bendita eres entre todas las mujeres, y bendito es el fruto de tu vientre, Jesús.
2: Santa María, Madre de Dios, ruega por nosotros pecadores, ahora y en la hora de nuestra muerte. Amén.
3: Gloria al Padre, y al Hijo, y al Espíritu Santo.
2: Como en el principio, ahora y siempre, por los siglos de los siglos. Amén.
0: Cuarto misterio de gloria, la asunción de la Virgen María al cielo.
1: Levántate, amada mía, hermosa mía, y vente. Porque mira, ha pasado ya el invierno, han cesado las lluvias y se han ido. Muéstrame tu semblante, déjame oír tu voz, porque tu voz es dulce y bello tu semblante.
2: Padre nuestro que estás en el cielo, santificado sea tu nombre. Venga a nosotros tu reino. Hágase tu voluntad en la tierra como en el cielo.
1: Danos hoy nuestro pan de cada día. Perdona nuestras ofensas, como también nosotros perdonamos a los que nos ofenden. No nos dejes caer en la tentación y líbranos del mal. Amén.
2: Dios te salve María, llena eres de gracia, el Señor es contigo. Bendita eres entre todas las mujeres y bendito es el fruto de tu vientre, Jesús.
3: Santa María, Madre de Dios, ruega por nosotros pecadores, ahora y en la hora de nuestra muerte. Amén.
2: Dios te salve María, llena eres de gracia, el Señor es contigo. Bendita eres entre todas las mujeres y bendito es el fruto de tu vientre, Jesús.
3: Santa María, Madre de Dios, ruega por nosotros pecadores, ahora y en la hora de nuestra muerte. Amén.
2: Dios te salve María, llena eres de gracia, el Señor es contigo. Bendita eres entre todas las mujeres y bendito es el fruto de tu vientre, Jesús.
3: Santa María, Madre de Dios, ruega por nosotros pecadores, ahora y en la hora de nuestra muerte. Amén.
2: Dios te salve María, llena eres de gracia, el Señor es contigo. Bendita eres entre todas las mujeres y bendito es el fruto de tu vientre, Jesús.
3: Santa María, Madre de Dios, ruega por nosotros pecadores, ahora y en la hora de nuestra muerte. Amén.
2: Dios te salve María, llena eres de gracia, el Señor es contigo. Bendita eres entre todas las mujeres y bendito es el fruto de tu vientre, Jesús.
3: Santa María, Madre de Dios, ruega por nosotros pecadores, ahora y en la hora de nuestra muerte. Amén.
2: Dios te salve María, llena eres de gracia, el Señor es contigo. Bendita eres entre todas las mujeres y bendito es el fruto de tu vientre, Jesús.
3: Santa María, Madre de Dios, ruega por nosotros pecadores, ahora y en la hora de nuestra muerte. Amén.
2: Dios te salve María, llena eres de gracia, el Señor es contigo. Bendita eres entre todas las mujeres y bendito es el fruto de tu vientre, Jesús.
3: Santa María, Madre de Dios, ruega por nosotros pecadores, ahora y en la hora de nuestra muerte. Amén.
2: Dios te salve María, llena eres de gracia, el Señor es contigo. Bendita eres entre todas las mujeres y bendito es el fruto de tu vientre, Jesús.
3: Santa María, Madre de Dios, ruega por nosotros pecadores, ahora y en la hora de nuestra muerte. Amén.
2: Dios te salve María, llena eres de gracia, el Señor es contigo. Bendita eres entre todas las mujeres y bendito es el fruto de tu vientre, Jesús.
3: Santa María, Madre de Dios, ruega por nosotros pecadores, ahora y en la hora de nuestra muerte. Amén.
2: Dios te salve María, llena eres de gracia, el Señor es contigo. Bendita eres entre todas las mujeres y bendito es el fruto de tu vientre, Jesús.
3: Santa María, Madre de Dios, ruega por nosotros, pecadores, ahora y en la hora de nuestra muerte. Amén.
2: Gloria al Padre, gloria al Hijo, gloria al Espíritu Santo.
3: Como era en el principio, ahora y siempre, por los siglos de los siglos. Amén.
0: Quinto misterio de gloria, la coronación de la Virgen María como reina y madre de todo lo creado.
3: Toda espléndida la hija del Rey va adentro con vestidos en oro recamados. Con sus brocados es llevada ante el Rey. Y una gran señal apareció en el cielo. Una mujer vestida de sol, con la luna bajo sus pies y una corona de 2 estrellas sobre su cabeza. Padre nuestro que estás en el cielo, santificado sea tu nombre. Venga a nosotros tu reino. Hágase tu voluntad en la tierra como en el cielo.
2: Danos hoy nuestro pan de cada día. Perdona nuestras ofensas, como también nosotros perdonamos a los que nos ofenden. No nos dejes caer en la tentación y líbranos del mal. Amén.
3: Dios te salve, María. Llena eres de gracia, el Señor es contigo. Bendita eres entre todas las mujeres, y bendito es el fruto de tu vientre, Jesús.
2: Santa María, Madre de Dios, ruega por nosotros pecadores, ahora y en la hora de nuestra muerte. Amén.
3: Dios te salve, María. Llena eres de gracia, el Señor es contigo. Bendita eres entre todas las mujeres, y bendito es el fruto de tu vientre, Jesús.
2: Santa María, Madre de Dios, ruega por nosotros pecadores, ahora y en la hora de nuestra muerte. Amén.
3: Dios te salve, María. Llena eres de gracia, el Señor es contigo. Bendita eres entre todas las mujeres, y bendito es el fruto de tu vientre, Jesús.
2: Santa María, Madre de Dios, ruega por nosotros pecadores, ahora y en la hora de nuestra muerte. Amén.
3: Dios te salve, María. Llena eres de gracia, el Señor es contigo. Bendita eres entre todas las mujeres, y bendito es el fruto de tu vientre, Jesús.
2: Santa María, Madre de Dios, ruega por nosotros pecadores, ahora y en la hora de nuestra muerte. Amén.
3: Dios te salve, María. Llena eres de gracia,

0: la muerte. Amén.
1: Dios te salve María, llena eres de gracia, el Señor es contigo. Bendita eres entre todas las mujeres, y bendito es el fruto de tu vientre, Jesús.
0: Santa María, Madre de Dios, ruega por nosotros pecadores, ahora y en la hora de nuestra muerte. Amén.
1: Dios te salve María, llena eres de gracia, el Señor es contigo. Bendita eres entre todas las mujeres, y bendito es el fruto de tu vientre, Jesús.
0: Santa María, Madre de Dios, ruega por nosotros pecadores, ahora y en la hora de nuestra muerte. Amén.
1: Dios te salve María, llena eres de gracia, el Señor es contigo. Bendita eres entre todas las mujeres, y bendito es el fruto de tu vientre, Jesús.
0: Santa María, Madre de Dios, ruega por nosotros pecadores, ahora y en la hora de nuestra muerte. Amén.
1: Dios te salve María, llena eres de gracia, el Señor es contigo. Bendita eres entre todas las mujeres, y bendito es el fruto de tu vientre, Jesús.
0: Santa María, Madre de Dios, ruega por nosotros pecadores, ahora y en la hora de nuestra muerte. Amén.
1: Gloria al Padre, y al Hijo, y al Espíritu Santo.
0: Como era en el principio, ahora y siempre, por los siglos de los siglos. Amén.
1: Dios te salve, Reina y Madre de Misericordia, vida, dulzura y esperanza nuestra. Dios te salve. A ti clamamos los desterrados hijos de Eva. A ti suspiramos gimiendo y llorando en este valle de lágrimas. Ea pues, Señora abogada nuestra, vuelve a nosotros tus ojos misericordiosos. Y después de este destierro, muéstranos a Jesús, fruto bendito de tu vientre. Oh clemente, oh piadosa, oh dulce Virgen María. Ruega por nosotros, Santa Madre de Dios, para que seamos dignos de alcanzar las promesas y gracias de nuestro Señor. Amén.
2: Y damos la bendición final al concluir nuestro Santo Rosario. El Señor esté con ustedes. Y la bendición de Dios Todopoderoso, Padre, Hijo y Espíritu Santo, descienda sobre cada uno de los que ha recitado con fe este Santo Rosario y bendiga sus hogares y sus trabajos. Amén.

0: 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Son las 0 horas, 3 minutos.
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Dios de amor, muéstranos nuestro lugar en este mundo como instrumento de tu cariño. El patriarca Bartolomé de Constantinopla se ha referido particularmente a la necesidad de que cada uno se arrepienta de sus propias maneras de dañar el planeta, porque en la medida en que todos generamos pequeños daños ecológicos, estamos llamados a reconocer nuestra contribución, pequeña o grande, a la desfiguración y destrucción de la creación. Si los seres humanos destruyen la diversidad biológica en la creación divina, si los seres humanos degradan la integridad de la Tierra y contribuyen al cambio climático, si los seres humanos contaminan las aguas, el suelo, el aire, todos estos son pecados, porque un crimen contra la naturaleza es un crimen contra nosotros mismos y un pecado para Dios. Carta encíclica de Su Santidad Papa Francisco sobre el cuidado de la casa común. Los pobres y la tierra están aclamando: Señor, tómanos a nosotros con tu poder y luz para proteger toda vida.

0: indica la temperatura en el centro de la ciudad. En Linares, 9 grados, 2 décimas.
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0: 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Son las 0 horas, 57 minutos.
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Un santo para cada día. Hoy, 15 de junio, recordamos a Santa María Micaela del Santísimo Sacramento. Esta mujer heroica nació en Madrid, España, en 1809. Tuvo que pasar por situaciones verdaderamente amargas antes de llegar a la santidad. El 6 de enero de 1859, con 7 compañeras funda la comunidad de hermanas adoratrices del Santísimo Sacramento, dedicadas a adorar a Cristo Jesús en la Eucaristía y a trabajar por preservar a las muchachas en peligro y a redimir a las pobres que ya han caído en los vicios y la impureza. La madre Micaela había estado socorriendo a los enfermos de la peste del tifo negro en los años 1834, 1855 y 1856 y había logrado no contagiarse. Pero en el año 1856, al saber que en Valencia había estallado la terrible peste del tifo, se fue allí a socorrer a los apestados y allí se contagió de la mortal enfermedad. Al padre confesor le dijo: «Padre, esta es mi última enfermedad, y en verdad que fue la última y la más dolorosa. Calambres casi continuos y dolores agudísimos». El médico declaró: «Nunca había visto a una persona sufrir tanto y con tan grande paciencia y heroísmo». El 24 de agosto del año 1856, a las 12 horas, abrió los ojos, los elevó hacia el cielo y murió. La enterraron sin ninguna solemnidad en una fosa en el cementerio. Pero Dios la glorificó haciendo milagros por su intercesión y hoy sus religiosas siguen salvando del pecado y de la perdición a miles de jóvenes en todo el mundo. 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

0: Buena Nueva indica la temperatura en el centro de la ciudad. En Linares, 8 grados, 8 décimas.
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Oración por nuestra tierra. Dios omnipotente, que estás presente en todo el universo y en la más pequeña de tus criaturas, tú, que rodeas con tu ternura todo lo que existe, derrama en nosotros la fuerza de tu amor, para que cuidemos la vida y la belleza. Inúndanos de paz, para que vivamos como hermanos y hermanas sin dañar a nadie. Dios de los pobres, ayúdanos a rescatar a los abandonados y olvidados de esta tierra que tanto valen a tus ojos. Sana nuestras vidas, para que seamos protectores del mundo y no depredadores, para que sembremos hermosura y no contaminación y destrucción. Toca los corazones de los que buscan solo beneficios a costa de los pobres y de la tierra. Enséñanos a descubrir el valor de cada cosa, a contemplar admirados, a reconocer que estamos profundamente unidos con todas las criaturas en nuestro camino hacia tu luz infinita. Gracias porque estás con nosotros todos los días. Aliéntanos, por favor, en nuestra lucha por la justicia, el amor y la paz.

0: 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Es la una de la madrugada. 57 minutos.
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0: indica la temperatura en el centro de la ciudad. En Linares, 8 grados, 8 décimas.
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0: 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Son las 3 de la madrugada. Exactamente.
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0: de la ciudad. En Linares, 8 grados, 4 décimas.
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Dios de amor, muéstranos nuestro lugar en este mundo como instrumento de tu cariño. El patriarca Bartolomé de Constantinopla se ha referido particularmente a la necesidad de que cada uno se arrepienta de sus propias maneras de dañar el planeta, porque en la medida en que todos generamos pequeños daños ecológicos, estamos llamados a reconocer nuestra contribución, pequeña o grande, a la desfiguración y destrucción de la creación. Si los seres humanos destruyen la diversidad biológica en la creación divina, si los seres humanos degradan la integridad de la Tierra y contribuyen al cambio climático, si los seres humanos contaminan las aguas, el suelo, el aire, todos estos son pecados, porque un crimen contra la naturaleza es un crimen contra nosotros mismos y un pecado para Dios. Carta encíclica de Su Santidad Papa Francisco sobre el cuidado de la casa común. Los pobres y la tierra están aclamando: Señor, tómanos a nosotros con tu poder y luz para proteger toda vida.

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0: marca la temperatura en el centro de la ciudad. En Linares, 7 grados, 9 décimas.
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Un santo para cada día. Hoy, 15 de junio, recordamos a Santa María Micaela del Santísimo Sacramento. Esta mujer heroica nació en Madrid, España, en 1809. Tuvo que pasar por situaciones verdaderamente amargas antes de llegar a la santidad. El 6 de enero de 1859, con 7 compañeras funda la comunidad de hermanas adoratrices del Santísimo Sacramento, dedicadas a adorar a Cristo Jesús en la Eucaristía y a trabajar por preservar a las muchachas en peligro y a redimir a las pobres que ya han caído en los vicios y la impureza. La madre Micaela había estado socorriendo a los enfermos de la peste del tifo negro en los años 1834, 1855 y 1856 y había logrado no contagiarse. Pero en el año 1856, al saber que en Valencia había estallado la terrible peste del tifo, se fue allí a socorrer a los apestados y allí se contagió de la mortal enfermedad. Al padre confesor le dijo: «Padre, esta es mi última enfermedad, y en verdad que fue la última y la más dolorosa. Calambres casi continuos y dolores agudísimos». El médico declaró: «Nunca había visto a una persona sufrir tanto y con tan grande paciencia y heroísmo». El 24 de agosto del año 1856, a las 12 horas, abrió los ojos, los elevó hacia el cielo y murió. La enterraron sin ninguna solemnidad en una fosa en el cementerio. Pero Dios la glorificó haciendo milagros por su intercesión y hoy sus religiosas siguen salvando del pecado y de la perdición a miles de jóvenes en todo el mundo. 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

0: 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Son las 4 de la madrugada. 58 minutos.
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0: ando tan contento, oiga.
1: ¿Por qué contento y yo no andaba de funeral usted?
0: Por eso mismo, po. Sí, la que acabamos de enterrar era mi suegra, oiga. ¡Ay! La vieja me sacaba la ñuña, oiga. Además que igual que todas las suegras de ustedes.
2: ¡Por algo sería, nomás, po!
0: Mire que por algo sería. Vamos a cantar esta cuequita bien zapateada para moverle el piso a la vieja que está en el infierno, oiga.
3: ¡Cantémosla nomás, señor! ¡Vámonos!
0: ¡Ay, ay, ay! ¡Afírmate, vieja, que se te va a romper!

0: Son las 5 de la madrugada. 11 minutos.
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Oración por nuestra tierra. Dios omnipotente, que estás presente en todo el universo y en la más pequeña de tus criaturas, tú, que rodeas con tu ternura todo lo que existe, derrama en nosotros la fuerza de tu amor, para que cuidemos la vida y la belleza. Inúndanos de paz, para que vivamos como hermanos y hermanas sin dañar a nadie. Dios de los pobres, ayúdanos a rescatar a los abandonados y olvidados de esta tierra que tanto valen a tus ojos. Sana nuestras vidas, para que seamos protectores del mundo y no depredadores, para que sembremos hermosura y no contaminación y destrucción. Toca los corazones de los que buscan solo beneficios a costa de los pobres y de la tierra. Enséñanos a descubrir el valor de cada cosa, a contemplar admirados, a reconocer que estamos profundamente unidos con todas las criaturas en nuestro camino hacia tu luz infinita. Gracias porque estás con nosotros todos los días. Aliéntanos, por favor, en nuestra lucha por la justicia, el amor y la paz.

Oiga, hace falta un carnaval para que el pueblo de Chile forme un solo gran desfile y una fiesta nacional. Más que una fiesta formal, porque para el 18 hay una fiesta que reúna nuestra América morena en una fiesta chilena con 3x7, 21.

0: Radio Buena Nueva indica la temperatura en el centro de la ciudad. En Linares, 7 grados, 3 décimas.
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0: 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Son las 5 de la madrugada. 46 minutos.
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0: Radio Buena Nueva indica la temperatura en el centro de la ciudad. En Linares, 7 grados, 4 décimas.
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1: La hora en Buena Nueva. Son las 6 de la mañana. 58 minutos.
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Son las 7 de la mañana. 14 minutos.

Un santo para cada día. Hoy, 15 de junio, recordamos a Santa María Micaela del Santísimo Sacramento. Esta mujer heroica nació en Madrid, España, en 1809. Tuvo que pasar por situaciones verdaderamente amargas antes de llegar a la santidad. El 6 de enero de 1859, con 7 compañeras funda la comunidad de hermanas adoratrices del Santísimo Sacramento, dedicadas a adorar a Cristo Jesús en la Eucaristía y a trabajar por preservar a las muchachas en peligro y a redimir a las pobres que ya han caído en los vicios y la impureza. La madre Micaela había estado socorriendo a los enfermos de la peste del tifo negro en los años 1834, 1855 y 1856 y había logrado no contagiarse. Pero en el año 1856, al saber que en Valencia había estallado la terrible peste del tifo, se fue allí a socorrer a los apestados y allí se contagió de la mortal enfermedad. Al padre confesor le dijo: «Padre, esta es mi última enfermedad, y en verdad que fue la última y la más dolorosa. Calambres casi continuos y dolores agudísimos». El médico declaró: «Nunca había visto a una persona sufrir tanto y con tan grande paciencia y heroísmo». El 24 de agosto del año 1856, a las 12 horas, abrió los ojos, los elevó hacia el cielo y murió. La enterraron sin ninguna solemnidad en una fosa en el cementerio. Pero Dios la glorificó haciendo milagros por su intercesión y hoy sus religiosas siguen salvando del pecado y de la perdición a miles de jóvenes en todo el mundo. 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Son las 7 de la mañana, 20 minutos.

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2: Son las 7 de la mañana, 32 minutos.

Dios de amor, muéstranos nuestro lugar en este mundo como instrumento de tu cariño. El patriarca Bartolomé de Constantinopla se ha referido particularmente a la necesidad de que cada uno se arrepienta de sus propias maneras de dañar el planeta, porque en la medida en que todos generamos pequeños daños ecológicos, estamos llamados a reconocer nuestra contribución, pequeña o grande, a la desfiguración y destrucción de la creación. Si los seres humanos destruyen la diversidad biológica en la creación divina, si los seres humanos degradan la integridad de la Tierra y contribuyen al cambio climático, si los seres humanos contaminan las aguas, el suelo, el aire, todos estos son pecados, porque un crimen contra la naturaleza es un crimen contra nosotros mismos y un pecado para Dios. Carta encíclica de Su Santidad Papa Francisco sobre el cuidado de la casa común. Los pobres y la tierra están aclamando: Señor, tómanos a nosotros con tu poder y luz para proteger toda vida. Son las 7 de la mañana. 46 minutos.

0: La hora en Buena Nueva. Son las 7 de la mañana. 57 minutos.
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1: Lunes 15 de junio de 2026, bienvenidos a la emisora Buena Nueva, ¿cómo están? Buen día, jornada donde es importante la precaución. Tenemos las imágenes de nuestra ciudad, densa neblina, rutas transversales y ruta 5 Sur, máxima precaución, además del piso muy resbaladizo. Tiempo y distancia en el manejo. Tenemos mucha información. Perdió el Depo. Muy complicado. Los albirrojos en la segunda división profesional. Hay todo un escándalo por este caso de 6 carabineros en prisión preventiva en Talca. Oye, cometían delitos realmente increíbles. Un teniente y 5 suboficiales. También hay novedades respecto de un caso de trata de blancas acá en la comuna, dedicadas al comercio sexual. Una muy buena información, distinta, positiva, es la dedicación del templo Santos Chilenos acá en la población de Ñipeumo. Mucho que conversar y dialogar. Va a estar también el hombre de Fundación Altue, Juan Guillermo Fuentes. La temperatura ambiente Linares a esta hora, 5.7 grados. Leonidas de Onomástico, Control Master, mi compañero Francisco Ortega Saldías. En Chanco, en La Buena Nueva, en Constitución, Buena Nueva, en Longaví. JN, Juan de Lambuena, a través de Radio El Nevado. Es el compromiso del equipo técnico y profesional de Buena Nueva al servicio del Maule Sur. Un abrazo para Luis Yáñez del grupo Los de Linares. Luis ha comunicado su alojamiento momentáneo de este informativo, de este portal informativo. Mucha fuerza para su esposa, tuvo un accidente, una situación que ha originado una intervención quirúrgica, y por eso Luis ha decidido dar un paso al costado por momentáneo y ver qué pasa con la salud de su esposa. Así que un fuerte abrazo desde Linares para Luis, que está allá en Canadá. Luis Yáñez, del grupo Los de Linares. Revisemos lo más importante de Punto Provincial. Vamos a comenzar con esta excelente noticia, una buena nueva. Como lo indicaba constantemente el extinto obispo emérito Carlitos Camus Larenas. Acá en nuestra comuna, una noticia realmente hermosa, el nuevo templo, la nueva parroquia Santos Chilenos, en la Villa Quiñipeuma, acá en la parte poniente de la ciudad. Esta obra se inserta dentro de lo que es el programa centenario de nuestra diócesis, que se celebró el año recién pasado. El día sábado fue la dedicación del templo. Tenemos opiniones. Habló el párroco Raúl Muris conversando con Gerardo Domínguez.
2: Muy bonito momento, muy esperado durante mucho tiempo. Se rezó, se preparó. Estuvieron un tiempo huérfanos de templo. Íbamos al frente a Nuestra Señora del Camino, a los mayores. Y por eso hoy día hubo tantas personas aquí contentos que preguntaban cuándo íbamos a tener de nuevo el templo, y ahora lo tenemos, así que muy contento.
3: La idea es que esta misma gente participe todos los días que haya eucaristía, espectacular.
2: Sí, no, aquí hay, normalmente hay buena asistencia, ¿eh? Entonces confiamos en que ahora que tenemos el templo nuevo, la gente va a respetarlo muchas veces, sí.
3: ¿Cuál es el mensaje para la comunidad de este sector, Quiñipeumo, Arauco, Bello Horizonte?
2: Que lo que se dijo en la Eucaristía, que sientan que esta casa es casa de todos, que aquí están todos acogidos. La parroquia es una palabra muy bonita. La parroquia indicaba originalmente la posada donde el forastero se alojaba. Eso es el origen de la parroquia.

0: mundo, de todos los que tienen y no tienen casa, y pueden llegar y sentirse acogidos. Queremos que eso sea también...
1: Otra opinión respecto de este instante realmente muy hermoso, histórico para nuestra ciudad, la entregó la señora Gina.
2: Bien, bien, un poco emocionada, casi cayendo, pero bien, bien, agradecida. Fue una lucha de 15 años, pero salimos adelante. Salimos con la ayuda de Dios, con la ayuda de todos, con la confianza, con las palabras de aliento que me daban, con todo. Seguimos luchando y con nuestro párroco, que no lo dejamos por ningún momento, logramos algo que creíamos irreal. Y los que no creyeron, pues vean y crean.
0: Y la invitación para que la comunidad participe, digamos, ahora.
2: Sí, ahora la invitación es que ojalá esta parroquia se vea siempre llena y que esté siempre completa de mucha gente y que sigamos unidos como siempre. Es una comunidad muy bonita, muy grande. Y ahora, invitados todos.
1: Muy contento, habló Monseñor Tomislav Kolgetich, obispo de la diócesis.
0: Histórico momento, un templo muy esperado, podríamos decir, sin exagerar, 10 años esperando que llegara este momento. Así que felices, la comunidad se lo merecía, ellos han perseverado todo un tiempo muy largo en esta esperanza de que llegaría el templo. Bueno, y hoy día ya llegó, y quedó muy lindo, muy práctico, muy acogedor, muy sencillo también, muy de acorde con el barrio, así que es un lugar maravilloso para compartir la fe, para reunirse, para estar escuchando la palabra de Dios y participando. ¿Cuál es el mensaje para la comunidad de este sector? Ocupemos el templo, ¿no? Yo decía que no lo miremos desde fuera, sino que realmente lo ocupemos, vengamos, disfrutemos este lugar de oración, que realmente es un lugar hermoso, es un lugar de esperanza. Escuchamos la palabra de Dios, ¿no? Ese Emanuel, Dios con nosotros, que quiere estar con nosotros, y por eso no lo dejamos solo al Señor, vengamos a acompañarlo.
1: Presentes en la actividad, en la dedicación, los sacerdotes Gonzalo y Alex, su opinión respectivamente.
3: Muy, muy contento porque es una parroquia muy linda, tiene el nombre de los santos chilenos, que son testimonios vivos de la fe, y también bendecir un nuevo templo es una ventana que se abre para acoger a la comunidad, a este sector que es tan bonito y que participa tanta gente con tanto entusiasmo. Así que es un signo también, como decía, del primer centenario de la diócesis y de este año también de la coronación de la Virgen del Carmen. Así que, ¿qué más? Estamos muy contentos, agradecidos, y que el Señor bendiga mucho esta comunidad aquí en Linares.
0: La alegría que significa esta apertura de la parroquia Santos Chilenos para una comunidad tan viva, una comunidad tan querida que es de todo el sector de Quimbiemo. Sí, ciertamente la vitalidad de la iglesia que se hizo sentir, que se palpó y que, como se pidió también, que no sea solamente porque se abre, sino que todos los días en la Eucaristía, venir a rezar, hacer vivo este templo, esta casa para Dios. Es una casa que es muy hermosa, con muy bonitas terminaciones, con un gran diseño, pero si no le damos la vitalidad desde la oración, desde la participación a la Eucaristía, perdemos todo el sentido. Así que invitar a todos, a quienes no han podido participar, diferentes motivos, que vengan y participen de nuestra comunidad de santos chilenos.
1: La última opinión la entregó el alcalde de la comuna, Mario Mesa.
4: Felicitar el esfuerzo que ha hecho la diócesis de Linares, el obispado, porque sin lugar a dudas es un esfuerzo en términos económicos en llegarle a la comunidad de la Quiñupeumo, Arauco y alrededores esta remodelación, un nuevo templo santo chileno para este sector. Primero porque la comunidad eclesiástica, pastoral, da cuenta de la gran cantidad de personas, más de 500, 800 personas diría yo, que están en estos momentos en este nuevo templo. En segundo lugar, porque hay mucho compromiso, tiene mucho sentido de identidad y pertenencia la parroquia de los santos chilenos. Y quienes la visitamos de manera ocasional, podíamos ver cómo tenía más de 40 años, ya no estaba en muy buenas condiciones, cada día se hacía un poco más pequeña, y hoy esta nueva remodelación sirve como un lugar mucho más cómodo, mucho más amplio, que va a poder convocar a más cantidad de usuarios, de comunidades pastorales. Así es que le hace además bien al sector. Y solamente tenemos palabras de agradecimiento y felicitaciones por este nuevo templo que tiene la parroquia de Santos Chilenos.
1: Finalmente habló sobre esta instancia Rodrigo Barrera, de nuestro obispado.
0: No, feliz, muy muy feliz, muy contento esta comunidad, ¿cierto? Sino que también por el propio obispo y toda la diócesis de poder contar con una nueva parroquia para Santos Chilenos, ya que ya había cumplido una... Estaba ahí apenas funcionando la estructura, pero gracias a Dios logramos finalmente reunir los recursos para tener este nuevo templo tan hermoso, tan lindo para la diócesis. Así que no puedo estar más contento.
5: ¿Qué le decimos a la comunidad del sector acá, que fue como Arauco, Bello Horizonte, Entre Ríos?
0: Bueno, que vengan, por supuesto, que esta es su casa, esta es la casa de la comunidad, no solamente un templo, sino que además hay unas instalaciones que tú, me imagino, ya las vas a ver, para que puedan también hacer otro tipo de actividades, no solamente religiosas, sino que también con un fin comunitario. Una sede social, reuniones, grupos distintos, que puedan ocupar este recinto, si es para la comunidad, es para ellos. Así que vengan y especialmente que lo realmente que es.
1: Cambiamos de tema. Vamos a revisar hechos de tribunales y luego de la pausa vamos a conversar con Juan Guillermo Fuentes de Fundación Altoe. En nuestra comuna, veredicto condenatorio para 2 de 4 imputados en una causa por trata de blancas para el comercio sexual. Sí, acá en nuestra ciudad, en Linares. Un caso que data del año recién pasado, una investigación extensa del Ministerio Público que tiene novedades. Habló la fiscal Carola D'Agostini.
6: Hemos culminado la realización de un juicio oral cuyo objetivo fue presentar ante el Tribunal Oral de Linares una investigación por trata de personas con fines de explotación sexual. Al término de la presentación de la prueba, el tribunal adquirió convicción para condenar a 2 de los 4 acusados por 2 delitos. Uno de asociación delictiva para el delito de facilitación de la entrada de mujeres, en este caso de nacionalidad paraguaya, para la prostitución y, por otro lado, para el delito de facilitación de la entrada al país de mujeres para la prostitución. Estamos, en principio, conformes con el fallo, sin perjuicio del análisis que deberemos hacer, pero es un fallo inédito para nuestra ciudad y para nuestro tribunal, ya que es primera vez que se lleva ante el tribunal oral una causa por trata de personas.
1: Durante los próximos días se va a conocer la condena para estos imputados. Y este es un escándalo, ¿eh? 6 carabineros, todos en prisión preventiva. Un teniente, 5 suboficiales, dedicados a la comisión de delitos en la capital regional, Talca. Más allá de esta noticia, acá hay un tema además de confianza, porque es algo muy simple. Cuando llega un carabinero a su casa, usted simplemente abre las puertas, porque uno dice, es la ley, representa a una institución que tiene mucha credibilidad en la opinión pública. Pero estos sujetos realmente se pasaron para actuar en forma delictiva y por eso están hoy día en prisión preventiva. Vamos a escuchar al fiscal Héctor de la Fuente, persecutor jefe de Talca, que detalla el accionar delictivo de estos 6 excarabineros.
7: Este es un día triste para quienes trabajamos en la Administración de Justicia en la región del Maule y efectivamente es así. Sin embargo, ¿qué es lo destacable de todo esto? Que nos enfrentamos a un trabajo concienzudo y de más de 6 meses de investigación acuciosa desarrollada por el Ministerio Público y la propia institución de Carabineros, que permitió desarticular a la que por ahora está establecida como una organización delincuencial que se dedicaba a cometer delitos amparados en la calidad de funcionarios públicos que cada uno de ellos ostentaba. Esta situación no es normal, esta situación es dolorosa, pero las instituciones como las nuestras, cuanto más dolorosos son estos ambientes, de mejor manera investigan, con más acuciosidad, porque nos interesa la transparencia para toda nuestra comunidad.
8: ¿Queda conforme la Fiscalía, en este caso, por todo lo presentado, toda la documentación que se entregó y cada detalle que fue entregado durante esta jornada?
7: Como ustedes pudieron apreciar en la audiencia del día de hoy, explicábamos sucintamente los antecedentes que tenemos, porque más de 1.500 fojas tiene esta investigación, además de videos, grabaciones, fijaciones fotográficas, todas las cuales le permitieron al tribunal, en la exposición que tuvimos que hacer, formarse la convicción suficiente del acaecimiento de los hechos, de que estos ocurrieron en la forma que lo señaló el Ministerio Público en su audiencia del día de hoy. Pero no solamente eso, dio cuenta acabada de una investigación seria, responsable, concienzuda, que desarrolló la sección de investigación de Carabineros de Chile, que se encargó de investigar acuciosamente todos estos hechos.
8: Fiscal, si podemos resumir, ¿cómo operaban? ¿Cuál era la mecánica de estos sujetos?
7: La mecánica de operación era la siguiente: tomando conocimiento de la existencia de algunos hechos ilícitos que se podría estar produciendo, como la venta de cigarrillos, y que en consecuencia había dineros en torno a ellos, sin contar con ningún tipo de autorización, ingresaban en locales comerciales, en casa habitación, y procedían en definitiva a recuperar estos elementos ilícitos, pero además incautar no solamente los dineros asociados a la comisión de los delitos, sino que además, y esto es lo lastimoso, a revisar las casas, revisarles bolsillos y en definitiva llevarse cuanta especie de valor, léase dinero, se encontraba, y después le informaban a la autoridad o cantidades menores o simplemente no se informaba incautaciones de dinero.
8: Había una víctima incluso de la tercera edad.
7: Hay dos víctimas de la tercera edad, uno de 80 y otro de 84 años, que tal como se indicó, el de 84 años incluso se descompensó y había una negativa inicial a trasladarlo incluso a un centro médico. Eso da cuenta de la situación extrema en la que estas personas quedaron producto de la intimidación a la que fueron sometidos.
8: ¿Incluso con su pensión?
7: Incluso les robaron la pensión a la que habían adquirido, de aproximadamente 250 mil pesos. Incluso eso.
8: ¿Me puede explicar la figura un poquito de estos ilícitos? Dentro de lo ilícito que cometían ellos, hay personas que fueron detenidas y privados de libertad. ¿Me puede explicar la figura, cómo quedan esas personas ahora?
7: Bueno, en primer lugar hay que señalar que una vez que nosotros tuvimos la información fehaciente, que la terminamos de confirmar anoche con la declaración de uno de los imputados que corroboró la falsedad de los antecedentes que habían aportado, de inmediato le planteamos al tribunal, porque así debemos hacerlo, la solicitud de libertad, y como ustedes pueden apreciar, se hizo un receso en la audiencia y se dispuso la libertad de la persona. Esto es lo grave que demuestra la obstrucción a la investigación. Primero, que se hace que el Ministerio Público investigue, y es más grave aún cuando se imponen cautelares. Y por cierto, como ustedes bien lo saben, más grave resulta todavía cuando la cautelar impuesta es la cautelar de prisión preventiva. En definitiva, en este caso, una persona permaneció durante meses privado de libertad, fundado en diligencias ilegales.
8: Fiscal, en estos 5 meses de investigación, por último, por mi parte, por lo menos, ¿puede tener algún cambio por parte de la Defensoría en los próximos 5 meses de investigación? ¿Puede salir con algo?
7: O sea, siempre los colegas defensores penales públicos se preocupan de la veracidad de los antecedentes, de la acuciosidad con que son recabados por el Ministerio Público, y esa labor se va a seguir manteniendo y nosotros vamos a seguir manteniendo la fiscalización. Por favor, no se puede olvidar acá que estamos hablando de 10 casos en los que se ha cometido un hecho, que no es minimizar de ninguna manera, pero son cientos a nivel regional y son miles de detenidos a nivel nacional todos los días, y en todos ellos la actitud y el trabajo de las unidades policiales es absolutamente fiable. Y vamos a estar siempre atentos para descubrir y traer a tribunales a quienes se aparten de esa línea.
1: Increíble, pero una realidad. Imagínense, hasta el robo de la pensión de una persona mayor. Están surgiendo antecedentes, otros antecedentes, y esto se podría ampliar respecto de estos 6 funcionarios, un teniente y 5 suboficiales. La pausa y conversamos con Juan Guillermo Fuentes, de Fundación Alto Edo.
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1: Está a mi lado el dirigente de Fundación Altuve, Juan Guillermo Fuentes. Vamos a conversar varios tópicos de interés acá en Punto Provincial. ¿Cómo estás, Juan Guillermo? Buen día, bienvenido.
11: Muy buen día, César. Muchas gracias nuevamente por este espacio para conversar estos temas bien importantes para nosotros y para la comunidad.
1: Así es. Antes de entrar a materias que tienen que ver con las fundaciones en forma específica, te quiero preguntar de turismo porque, bueno, hay varias opiniones. Una que la oferta es reducida, otros que, si bien es cierto, esta oferta es reducida, si hay quienes han invertido, por ejemplo, en piscinas templadas para la época de invierno. Estamos a muy pocos días del comienzo de las vacaciones de invierno en la zona. ¿Hay alguna novedad respecto? ¿Qué se podría esperar para estos días en materia turística, Juan Guillermo, o nada?
11: En lo personal, como fundación, te puedo decir que estamos abriendo un nuevo campo que siempre estuvo ahí, la verdad. Le dimos valor a lo que tenemos en la precordillera, al patrimonio cultural, y tenemos algunas actividades relacionadas con gastronomía, con recorridos culturales, patrimoniales, historias, juegos típicos y cositas que se están dando en la precordillera desde hace un tiempo. Nosotros creemos que es importante resaltar esto, resaltar las bondades que tenemos, y pedir también que muchos de los propietarios que tienen terrenos, tienen predios, puedan también explotar los senderos que tienen, los miradores, que son atractivos e importantes para las personas que nos visitan. Hay que comprender que Linares recibe visitas desde Santiago a Concepción, principalmente en relación a sus atractivos naturales de precordillerano. Entonces creo que por ahí va una opción. Tenemos las termas, hay personas que han hecho también otras piscinas temperadas en la precordillera, es lo mínimo. Y esperamos nosotros también que las autoridades puedan impulsar el desarrollo económico local, la precordillera sobre todo, mejorando los estándares de calidad respecto a la infraestructura y a los servicios que se prestan.
1: Juan Guillermo, ¿cuál sería la expectativa para este invierno? ¿O no hay mayor expectativa?
11: La verdad que por el conocimiento que tenemos nosotros, hay ciertos puntos que se explotan y nunca paran. Ya hay una, como por ejemplo las termas o ciertas actividades puntuales.
1: Eso no cesa.
11: Eso no cesa, pero en general
1: es un turismo distinto, es un turismo además que es caro, o sea, ir a las termas no es barato.
11: Claro, y acá centro de esquí tampoco tenemos, entonces hay que sacarle provecho a otras cosas y eso está muy en pañales todavía en Linares. Yo creo que ahí hay un trabajo por hacer en turismo y nosotros estamos dando un granito de arena resaltando lo cultural y patrimonial de Pejerrey, por lo menos.
1: Conversaba con Juan Carlos Muñoz de Casa 9 Mundo Animal, me decía que llega gente en la época de vacaciones a ese lugar, a San Antonio.
11: Bueno, es un atractivo bien importante también, el trabajo que hace con Juan Carlos ahí de rescate, reposición y mantención de algunos animales exóticos y nativos, para nosotros es relevante. De hecho, tenemos algún trabajito ahí con don Juan Carlos y nos queda otro trabajo por hacer también en tanto la reforestación.
1: En este sentido, ¿qué es lo más conocido que tenemos en Linares? ¿Sigue siendo Achigüeno lo más conocido?
11: Por infraestructura turística, Achigüeno sería lo más conocido. Y ahí es donde se emplazan también, bueno, la piscina temperada de Cabañas Pejerrey, de don Luis Cerda, que él ya lleva varios años ahí trabajando y él tampoco para. Él es una de las personas, emprendimientos, que no para durante todo el año. Así que ahí hay una opción.
1: ¿Qué pasa con los bellotos? El acceso tan cuestionado. Porque, increíble, a estos días veía en las redes sociales cuando hubo un socavón en Japón, no sé si en Japón o China.
11: Sí, sí.
1: Oye, pero en dos semanas
11: sí.
1: Estaba reparado el camino. Colocaron un par de fierros, unos tubos gigantes, relleno y se acabó el cuento. ¿Qué Exacto. pasa con el socavón de
11: lo que pasa
1: de,
11: es que ahí hay,
1: del embalse?
11: Hay varias fuerzas que están actuando en ese lugar. Está Besalco, están las personas de los canales, los canalistas, hay dos municipios, está CONAF, estamos nosotros, entonces hay muchas opiniones, hay muchos caciques, por decirlo así, y nadie quiere tomar la batuta. Y pasa que como para el Ministerio de Desarrollo Social, en ese lugar no hay población, no es rentable hacer ningún tipo de infraestructura, como un puente o un nuevo camino. Hoy día se está instalando una antena en el lugar, una antena telefónica, y están mejorando el camino del kilómetro que está por arriba del socavón. No sé de qué forma lo están haciendo, si legal o ilegal, pero se está haciendo. Y por nuestra parte, hemos convocado, o sea, intentado convocar a las autoridades, al gobierno regional, para que se pueda armar esta mesa de gobernanza en donde ingresen los municipios con la ordenanza, que es la potestad de ellos, con AF también, que pasa el SVAP ahora en agosto, y que puedan realmente desarrollar el turismo allá, porque hay mucho atractivo, y eso no solamente es por los bellotos, sino que los bellotos es un polo. Lo que pasa ahí es que todo el cajón de Ancoa y todo Roblería, y todo Rabones también, que pasa hacia Colbún, se ven beneficiados por la alta visitación, y eso pasó hace 3 años atrás. Pasó que hay gente que armó cabañas, que armó emprendimientos, y por el socavón del camino dejaron su emprendimiento ahí paralizado. Entonces una posibilidad también.
1: Te cambio de materia, te llevo ahora al asunto de las fundaciones. ¿Cómo ustedes están funcionando? ¿Cómo está Fundación Altué? Y este aumento de entidades que están acá en la comuna.
11: Sí, la verdad que han nacido varias fundaciones dentro de estos últimos años. Nosotros entendemos desde el 2013 se pueden armar fundaciones por la sociedad civil. Antiguamente eran solamente grandes capitalistas que tenían cierto monto y querían dedicarlo a alguna causa de forma altruista. Hoy día las fundaciones son más de ideas, más de empuje, más de trabajo comunitario. Y claramente hay ciertos resquemores con respecto a las fundaciones, bueno, por el caso que tuvo el gobierno pasado, y porque también algunas autoridades mencionan que las fundaciones no deberían cobrar. Entonces eso hace muy difícil el trabajo que uno quiere entregar a la comunidad, y eso es una piedra de tope muchas veces. Pero bueno, lo que no nos mata nos hace más fuerte. Así,
1: ¿y cómo
11: que
1: se sobrevive entonces? ¿Cómo se funciona? Porque en definitiva igual hay un tema financiero, Juan Guillermo.
11: Sí, por supuesto. Nosotros creemos que es importante entregar un servicio real a la comunidad y acercarla a un costo que sea mucho más accesible. O sea, la única diferencia de una empresa con una fundación es que la fundación, las ganancias que tenga, no la puede dejar para el dueño o para el fundador, sino que se tiene que reinvertir en la misma causa. Por ejemplo, nosotros como fundación, cuando logramos vender un taller, por ejemplo, de educación ambiental, nosotros regalamos otro taller a alguna institución, colegio o quien lo solicite. Tenemos un listado de espera ahí en la que vamos entregando ciertos conocimientos y ciertos artículos, como los árboles también, por ejemplo. Vendemos un árbol y regalamos un arbolito.
1: Para este año, ¿qué va a pasar con ustedes en Los Bellotos? En la época de primavera-verano, que es la más interesante.
11: Bueno, vamos a estar presentes sí o sí en la precordillera, Los Bellotos. Vamos a estar presentes. Nuestra intención es que la gente empiece a entender que hay que mantenerlo. De alguna forma hay que limpiar, hay que marcar sendero y hay que hacer todo el trabajo que corresponde a una reserva. Entonces vamos a estar ahí presentes y queremos obviamente abrirnos a la comunidad para que la comunidad aporte directamente a la fundación para poder hacer ese trabajo.
1: Me llama la atención porque esto es muy simple, es una pregunta que es muy lógica. Si alguien decide instalar ahí una antena, no es por casualidad, no es porque a mí se me ocurrió, sabe que es que el lugar es lindo el lugar, o me tinca aquí colocar la antena. O sea, aquí por algo están colocando esa antena de conectividad. Alguien le dijo que aquí hay un potencial, que va gente.
11: Más que eso, nosotros trabajamos con los tres propietarios, las tres familias propietarias.
1: ¿Qué hay respecto de aquello?
11: Bueno, Humberto Piemonte tiene el hotel, él en sus terrenos se va a ubicar la antena, y más que por el turismo, creo yo, porque esta antena no viene por el lado del turismo, hay algunas inscripciones y sobre inscripciones de terreno por parte de algunas empresas del lugar que quieren hacer una central de paso. Está proyectada una central de paso en la zona donde está el mismo letrero de Los Bellotos. Ahí toda esa zona, todo ese espacio que son praderas, está proyectada una central de paso que usa la agua del canal Melao y la agua de la Ancoa. Entonces, yo creo que por ahí también puede ir el tema de la antena.
1: ¿Y de este embalse allá en la zona alta de la Ancoa? Más arriba ahí, donde están, por ejemplo, los jacuzzi.
11: Sí, pasa que
1: también se hablaba ahí de la posibilidad de hacer una represa.
11: Se hablaba hace años atrás, pero el tema de la escasez hídrica ha dejado un poco atrás esa idea. Ese valle principalmente se alimenta de lluvia y poca escorrentía de, de, derretimiento de glaciar o nieve. Entonces, por eso también estaban mirando la Chihuena, porque hay mucha más masa y muchos más afluentes o tributarios que ayudarían a hacer un embalse.
1: Muy bien, Guillermo, gracias por estar aquí en la radio, conversar de turismo, lo que hacen ustedes, muy importante, y reitero de creernos el cuento de que este es un potencial muy importante, relevante, y que hay que unirse y tener un turismo sustentable.
11: Muchas gracias, César, por el espacio.
1: Le cuento, le informo que en la comuna de San Javier hubo un incendio gigantesco estos días que dañó un patrimonio. La antigua escuela número 3, ubicada ahí muy cercana a la Plaza de Armas en San Javier. A raíz de este grave hecho, habló el alcalde de San Javier, Luis Alarcón.
12: ¿Qué está pasando? La verdad que agradecemos a ustedes los medios, queremos darle la tranquilidad a la gente también, que no hay vida comprometida, que está contenido dentro de la escuela 3, hay espacio suficiente para que no se escape, y bomberos obviamente agradecemos, y también se está controlando para que no se escape hacia las viviendas colindantes, y lamentamos mucho lo que está pasando. Vuelvo a decir lo mismo, lo que estamos perdiendo acá, más allá de lo que es la infraestructura, lo que es el patrimonio, estamos perdiendo información muy importante, material de la dirección de obra, donde están los planos de la comuna, los planos de las viviendas de nuestros vecinos, así también información de lo que es el juzgado de policía local. Y algo que nos duele mucho, estábamos metiéndonos de lleno en lo que es el mejoramiento de los juegos de las plazas existentes en nuestra comuna, el cambiar las bancas, el cambiar diferentes mobiliarios, y hoy día se está quemando.
13: Alcalde, bueno, gracias a Dios no hay personas lesionadas y vivienda que se está controlando personal de bomberos. El llamado a la gente de la comunidad entonces a reiterar la tranquilidad de que sí, no hay personas afectadas.
12: Es la tranquilidad de nuestros vecinos, decirle a bomberos también que se acerca en estos momentos personal municipal, o que estamos preparando algunas colaciones si fueran necesarias, por el hecho de que no sabemos cuánto va a tardar. Están todos los insumos puestos municipales también, nuestra seguridad municipal demarcando el lugar. Pedirle a los vecinos siempre el que nos permitan trabajar, o que le permitan trabajar a bomberos. Nosotros somos los que coordinamos, nosotros, y agradezco también al Consejo Municipal que está acá presente, don Rodrigo Osorio, don Juan Luis Busto, porque estamos preocupados de la situación, obviamente. Hoy día la gente nos ha demandado ser las autoridades y estamos acá en terreno. Queremos darle las gracias a ustedes, a los medios, por estar acá, informarle a la gente y darle la tranquilidad que no hay vidas comprometidas, sino más bien cariño, lo que hay, recuerdo de nuestros vecinos que estudiaron acá en la antigua Escuela 3. Y obviamente lo que nos duele mucho es el material con los cuales íbamos a ayudar a nuestros agricultores, íbamos a mejorar algunas plazas de nuestra comuna, los escenarios que siempre están a disposición. Mañana tenemos un bingo también en lo que es el gimnasio municipal, ahí adentro está el escenario que se iba a instalar. Eso es lo que se está quemando y lamentamos la situación que estamos viviendo como comuna. Gracias a ustedes.
13: Muy bien, entonces, alcalde.
12: De investigación, obviamente le daremos el tiempo correspondiente a bomberos, a carabineros y a todos quienes les corresponde ver cuáles son los responsables, si es que lo hubieran.
1: La Bocar se encuentra al tanto de la investigación por parte de saber qué pasó en este lugar y también el origen del fuego en la antigua Escuela 3 de San Javier. Acá en nuestro fanpage, Mario Troncoso, César sin luz, los pasajes del sector Nuevo Amanecer. Es un tema que se repite, ¿ah? No es menor lo que indica acá nuestro seguidor, guardián de Plaza de Armas, Mario Troncoso. Inexplicablemente, en muchos lugares no hay iluminación. Está en curso un convenio millonario de recambio de luz en LED que está pagando la municipalidad, y hay muchos lugares constantemente sin energía pública pese a este convenio. Manuel Cofré recuerda a la concejal María Ignacia González un año de su desaparición. Reitero, sostengo, no hay hecho ni crimen perfecto, sino que malas investigaciones. Mucha fuerza para la familia, las hijas de María Ignacia González, un año de su desaparición. Increíble. El informe del tiempo indica lo siguiente: Cauquenes, Parral, Retiro, Longaví, Linares, Colbún, Yerbas Buenas, San Javier, Villa Alegre. Hoy la máxima 11 grados, cubierto y niebla matinal. Mañana 4 y 13, nubosidad parcial. El miércoles 5 y 12, cubierto. El jueves 6 y 13, nublado. El viernes 6 y 12, nublado. No se prevé lluvias de acuerdo a meteochile.gov.cl. En la costa del Maule, Constitución, Pellines, Loanco, Chanco, Curaní, Pepeyugo, Echeboyén. Hoy la máxima, muy grato, 16 grados, nubosidad parcial. Mañana 6 y 12, nubosidad parcial, esto en el borde costero. El miércoles 8 y 11, cubierto. El jueves 10 y 13, nublado. El viernes 7 y 10, nublado en la costa del Maule. Mucho frío en estos días que además marcan el adiós del otoño 2026. Llegará el intenso invierno. Haz deporte, sé feliz y cuida el medio ambiente. Mucho Nehuen Cumpuche. Recuerda que la vida es ahora. La pausa y todo el deporte. Muy complicado el depo. Gracias, que esté bien. Buen día.
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14: ¿Qué tal? ¿Cómo están? Qué gusto de saludarles. Bienvenidos a nuestro análisis deportivo. Hacemos la previa de Puro Deportes, como a ti te gusta, en Punto Provincial de la Radio Buena Nueva. Vamos primero con algunos antecedentes de lo que dejó la jornada del pasado fin de semana en materia deportiva. En la Liga A3 Damas, equipo que dirige el técnico Jaime Grimald, viajó a Santiago para jugar dos encuentros muy importantísimos. Y fíjese que Linares sigue invicto en Damas A3 porque ya está en semifinales, que se estarían jugando a finales del mes de junio. Así que nuestras felicitaciones para el equipo de Damas A3 de la Liga A3, que ya está en semifinales. De ganar Linares este torneo de la Liga A3, asciende a la Liga A2. Y así sucesivamente para llegar al objetivo, digamos, que se han propuesto estas chicas, que es estar en la Liga A1 de voleibol damas. También en el voleibol, en San Bernardo, en Santiago, de 4 partidos, 3 partidos ganaron las chicas sub-13. La mayoría de las jugadoras son sub-12, ¿no? Así que es, sin duda, un aliciente bien interesante el que nos están entregando también a estas chicas, que a la postre serán la nueva camada del voleibol damas. Williams Matamala, Juegos Deportivos Escolares Viña del Mar, para natación, 4 medallas de oro. Estuvo sólido Williams, que se prepara para el Parasudamericano que se va a disputar en Colombia. Pero la gran noticia de la jornada, sin duda, el día sábado por la mañana nos enteramos de que la jugadora del voleibol Melissa Chávez fue nominada a la selección chilena de voleibol U17, que se prepara para el Mundial de esta categoría. Pasaron muchos años para que una jugadora linarense integre nuevamente una selección nacional que va a un Mundial. Mundial que se va a realizar acá en nuestro país. Así que nuestras felicitaciones para Melissa Chávez. Tengo la oportunidad de conocerla, a sus papás también, que han sido un pilar fundamental, constancia, apoyo, ¿cierto?, en todo sentido, para Melissa, que va a estar en la selección chilena U17, que se prepara para el Mundial del voleibol que se va a desarrollar acá en nuestro país. Y vamos a lo ingrato, la derrota de Deportes Linares, cuarta derrota de los albirrojos que no pueden ganar de local. Estaba revisando algunas estadísticas. Linares perdió con Osorno 1-0, perdió con el Chaco Morning 3-1, con Velázquez 2-1, estos partidos de local, y con Lota por la cuenta mínima. Fíjese que se registró en la jornada de ayer muy fría en el Tucapel Bustamante Lastra, la más baja asistencia de lo que va la temporada, 616 personas. Linares comenzó con 1.424 personas frente a Osorno, frente al Chaco Morning 1.385, ante Velázquez 716 y ayer frente a Lota 616 personas. Ya estaremos en la tarde comentando un poquito más de lo que fue esta pálida actuación de los albirrojos, que definitivamente están complicadísimos porque, observando la tabla de colocaciones, todavía no se ha descontado los puntos que va a perder el cuadro de Deportes Linares. Hay una apelación, pero lo más probable es que pierda los puntos. Si uno analiza lo que es la tabla de colocaciones de la segunda profesional, Osorno tiene 19, Colchagua 18, Linares Velázquez con 10, el Chaco Morning con 9, Lota Schwager con 8 y Deportes Rengo con 8 unidades. En el caso de que se le descontaran los puntos a Linares, quedaría como colista con solo 7 unidades, mientras que el Chaco Morning también podría sufrir una resta de puntos. Un punto, entonces, en la parte de abajo quedaría Linares con 7, Rengo, Lota Schwager y el Chaco Morning con 8 unidades. Linares juega este día sábado 20 de junio con Deportes Rengo en el Tucapel Bustamante Lastra nuevamente. A las 4 de la tarde está programado ese partido. Ya no hay margen de error para los albirrojos. Le quedan 3 partidos a Linares, este con Rengo el sábado a las 4 de la tarde. Luego viaja a Santiago para enfrentar al equipo de Esteban Paredes, el Chaco Morning, rival también ahí, luchando la posibilidad de estar en la liguilla de arriba, y finalizará Linares de local con el equipo de Colchagua en el clásico Guaso en algunas semanas más. Pero escuchemos el análisis que realiza el técnico Rodrigo Calule Meléndez, que definitivamente no ha podido ganar en el Tucapel Bustamante Lastra.
15: Sabíamos un poco que iba a ser el plan de juego de Lota, lo habíamos trabajado durante la semana, sabíamos que iban a reagrupar y tratar de esperar el error nuestro para salir rápido de contra. Creo que así llega el gol. Con un equipo nuestro, quizá en el primer tiempo, si bien teníamos el balón, pero no estábamos generando, estábamos siendo un equipo muy plano, y producto de eso creo que, vuelvo a reiterar, ellos se reagruparon bien, cerraron los espacios y después nos salían muy rápido. Es donde quizás debiésemos haber estado un poquito más atentos, lograron conseguir el gol, que seguramente les da un poco de tranquilidad a ellos y siguen en la misma búsqueda. Nosotros después adelantamos obviamente las líneas, pusimos dos hombres más de referencia de área, tratando de ganar por los costados, que por lo general se ganó por muchos pasajes el partido, pero nos faltó ahí quizás en zona de definición un poquito más de tranquilidad. Pero sabíamos que es lo que supuestamente nos íbamos a presentar. Vuelvo a reiterar, lo habíamos analizado, lo habíamos visto, lo habíamos trabajado y bueno, lamentablemente terminamos perdiendo, creo, un partido de esa manera. Pero bueno, hay que seguir remando. Nosotros bien sabemos desde todo el tiempo que estamos acá que no es fácil, y nos quedan 3 finales obviamente, en la cual vamos a tener que estar muy a la altura, esperando de poder conseguir buenos resultados.
16: Profesor, ¿cómo se explica la baja del equipo el día de hoy? ¿No se vio el mismo equipo que había enfrentado el mismo Lota Schwager y el fin de semana pasado, ante Provincial Osorno?
15: Hola Nachito, yo creo que, vuelvo a reiterar, no encontramos línea de pase en el primer tiempo, si bien teníamos el balón de un sector a otro, que era lo que le había pedido a los muchachos, tratando de mover algunas piezas del equipo rival para poder filtrar en algún momento. Nos costó encontrarnos en esa zona quizás de 3/4 para adelante para ser un poco más peligroso. No nos resultó, no creo que se haya bajado el nivel. Creo que la intensidad en la cual el equipo propuso fue siempre tratar de ir en busca del arco rival, pero sí erramos a veces un poco el camino en ese sentido. Y en el segundo tiempo, vuelvo a reiterar, ya pusimos quizás dos hombres de área, adelantamos a los hombres por banda, quedando con tres hombres en el fondo, sosteniendo un poco más arriba la OTA. Generamos ocasiones, generamos aproximaciones, pero vuelvo a reiterar, creo que estuvimos quizás no muy finos en los últimos metros de la cancha y eso nos permitió no por lo menos haber llegado al empate.
17: Profesor, buenas tardes. La salida de Cristian Arrué nos llamó la atención a priori. ¿Estaba lesionado o solamente decisión técnica?
15: No, decisión técnica. Decisión técnica, vuelvo a reiterar, sabiendo que íbamos a hacer una línea de tres para contener a los dos hombres más adelantados de ellos, dejando a Molly que siempre por lo general maneja mejor esa posición y sumando a Nico Candado un poco más arriba junto con René. Fue solo una decisión técnica producto de un cambio de sistema que tuvimos que utilizar para adelantar un poco, vuelvo a reiterar la línea. Creo que en líneas generales resolvieron bien. Se vio un segundo tiempo quizás con mucho más protagonismo, tratando de ir en busca del arco rival. Pero bueno, a veces las cosas, a pesar de que tuvimos alguna ocasión, no quiso entrar. Así que ese es un poco el cambio para, vuelvo a reiterar, sumar gente más adelantada por banda y dos hombres de referencia que nos permitieran poder ganar ese tipo de balones.
18: Profe, sabemos que no son los mismos nombres de la temporada pasada, pero si uno lo analiza, el año pasado este era un reducto inexpugnable, era la fortaleza del Tucapel Bustamante Lastra. Ahora, si no me equivoco, es la cuarta derrota de local.
15: Yo creo que hay que olvidar lo que fue el año pasado. Lo que fue el año pasado fue, como usted bien dice, quizás con jugadores distintos y un sistema distinto que lo tenía muy bien adoptado. Hay que enfocarse en sacar la tarea ahora en adelante. Sé que nos habíamos hecho muy fuerte de local en ese entonces, pero ahora es gente nueva, tratando obviamente de buscar la mejora que nos permita de local conseguir un buen resultado, porque todos los resultados que lo hemos sacado positivos han sido de visita. Y para eso estamos nosotros. Obviamente me hago cargo, me hago responsable, vamos a seguir trabajando de manera muy dura, tratar de cada vez corrigiendo, como siempre digo, los errores, potenciando las cosas buenas y esperando que lo que resta de torneo obviamente nos pueda ir bien. Estamos muy convencidos, estamos comprometidos y ese es el mensaje y los muchachos también lo saben.
18: Seguiremos conversando un poco más acerca de este momento muy difícil que viven los albirrojos en la tabla de colocaciones y que ahora se preparan para el día sábado 20 de junio enfrentar a las 4 de la tarde a Rengo. Veremos cuál será la respuesta del público, ¿no? Donde se necesita el apoyo, dicen que los malos momentos es donde de verdad se ven los verdaderos amigos y el hincha, el socio, el simpatizante, ojalá que también acompañe porque va a ser fundamental este partido con otro rival, el cuadro de Deportes Rengo, que tiene 8 puntos en la tabla de colocaciones. Nos reencontramos a las 20:30 en Puro Deportes. Es todo, muchas gracias.
10: 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Son las 8 de la mañana, 48 minutos. 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

Buenos días, familia. ¿Cómo están? Qué gusto de saludarles. Bienvenidos, bienvenidas. Iniciamos una nueva semanita, día lunes 15 de junio, la mitad del mes ya. Fíjense que hoy día, y mucho éxito también les deseamos a los chicos que están rindiendo la PAES de invierno, 15, 16, 17 de junio. En el día de hoy comienzan, ¿eh? Ya vamos a contarles algo más para quienes están en sintonía de nuestro programa. 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Los grandes más grandes de la mañana, en este comienzo de semana y última semanita de la estación del otoño, ¿no? Porque este día domingo le damos la bienvenida al señor invierno. Este 21 de junio a las 04:24, el solsticio de invierno, los últimos días del otoño, entonces última semanita otoñal que compartimos con ustedes acá en La Buena Nueva. Don Francisco Ortega en la puesta al aire del programa. Bienvenidos, bienvenidas. ¿Tenemos la semana del papá? Claro que sí, ya les cuento algo más.

Dios de amor, muéstranos nuestro lugar en este mundo como instrumento de tu cariño. El patriarca Bartolomé de Constantinopla se ha referido particularmente a la necesidad de que cada uno se arrepienta de sus propias maneras de dañar el planeta, porque en la medida en que todos generamos pequeños daños ecológicos, estamos llamados a reconocer nuestra contribución, pequeña o grande, a la desfiguración y destrucción de la creación. Si los seres humanos destruyen la diversidad biológica en la creación divina, si los seres humanos degradan la integridad de la Tierra y contribuyen al cambio climático, si los seres humanos contaminan las aguas, el suelo, el aire, todos estos son pecados, porque un crimen contra la naturaleza es un crimen contra nosotros mismos y un pecado para Dios. Carta encíclica de Su Santidad Papa Francisco sobre el cuidado de la casa común. Los pobres y la tierra están aclamando: Señor, tómanos a nosotros con tu poder y luz para proteger toda vida.

los mexicanos de Maná que estuvieron también en la inauguración en el Estadio Azteca del Mundial, ¿no? Una de las inauguraciones en rigor. Fíjese que hoy es el día del buen trato al adulto mayor. Voy a contar un poquito acerca de esta conmemoración, el día del buen trato al adulto mayor. Se conmemora hoy, 15 de junio. Esta fecha fue instaurada por la ONU para promover el respeto, la empatía y la protección de los derechos de las personas mayores. En Chile, esta fecha es impulsada fuertemente por el Servicio Nacional del Adulto Mayor, SENAMA, quienes suelen extender las celebraciones durante todo el mes del buen trato. En el día de hoy, luego, a las 10 de la mañana, en 40 minutos más aproximadamente, en el Teatro Municipal de nuestra ciudad, se va a desarrollar una actividad que tiene relación con el Día del Buen Trato al Adulto Mayor. Te esperamos con variadas oportunidades ahí, número artísticos, consejos médicos, charlas informativas y desayunos saludables para disfrutar juntos. Invita a Cáritas a esta celebración del Día del Buen Trato al Adulto Mayor, que va hoy a las 10 de la mañana en el Teatro Municipal de Linares. Nuestro cariño, nuestro respeto, nuestra amistad, nuestro abrazo para todas las personas mayores en el Día del Buen Trato al Adulto Mayor. Que sea una bonita actividad, ojalá que muchas personas puedan disfrutar de lo que se ha preparado, ¿no?, en relación a la celebración del Día del Buen Trato al Adulto Mayor, que va luego a las 10 de la mañana en el Teatro Municipal. 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Colegio Antamaro Linares. ¿Qué temperatura tenemos a esta hora en nuestra capital provincial? Revisamos de inmediato la temperatura de estos instantes. 5 grados una décima, 5 grados una décima la temperatura de estos momentos en nuestra capital provincial. A 9.23 en el Hola Familia.

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Me estaba enviando una información el delegado presidencial provincial, agradecemos naturalmente. Fíjese que hay un operativo de activación cupón gas licuado en el día de hoy, de 10 a 15 horas, o sea, en 19 minutos más parte este operativo. Un equipo del registro civil te ayudará a obtener la clave única, además de apoyo personalizado desde la delegación junto al municipio para activar el cupón de gas licuado que el gobierno de Chile tiene para tu hogar. Recuerda que la activación es solo hasta el 30 de junio, ¿eh? Hoy de 10 a 15 horas en el Teatro Municipal, Independencia 520. Así que es una buena oportunidad, querida auditora, querida auditora, ¿eh? Para que usted vaya a darse una vueltecita en este operativo que tiene como finalidad la activación del cupón de gas licuado. Hoy de 10 a 15 horas. Así que les invitamos, ¿eh? Faltan 19 minutos para las 10 de la mañana en el Hola Familia.

0: El Santo Rosario es una constante invocación a la Madre de Dios. Recordemos qué nos dice el primer misterio de gozo.
1: Dijo el ángel: No temas, María, porque has hallado gracia delante de Dios. Vas a concebir en el seno y vas a dar a luz un hijo, a quien pondrás por nombre Jesús. Él será grande y será llamado Hijo del Altísimo. María contestó: He aquí la esclava del Señor, hágase en mí según tu palabra.
0: Recitar el Santo Rosario es un acto de fe, de esperanza, de amor y reparación.

Estamos ya en 10 minutos para las 10 de la mañana en el Hola Familia, en Buena Nueva. Hoy dicen que fue un partidazo a Países Bajos con Japón. El mejor, el arquero de Japón, Suzuki. ¿Qué marca? Así se llama, pues, el apellido Suzuki, digamos. Es apellido, ¿no, hombre? Bueno, por lo menos decía Suzuki en la espalda, en la camiseta, ¿no? Buen partido, 2-2 terminaron al final Japón y Países Bajos. 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Quiero enviar un saludo porque el día sábado estuvimos ahí, fuimos testigos, digamos. Hoy empezó, pero justito a la hora, me parece fantástico, la bendición del Templo Santos Chilenos. La bendición de la dedicación del Templo Santos Chilenos, la parroquia Santos Chilenos, con una multitud, pero impresionante. Literalmente se hizo chico el templo. Precedida la Eucaristía por Monseñor Tomislav, junto al padre Raúl Moris, andaba el padre Silvio también, el padre Alex, el padre Gonzalo, ¿cierto? Diáconos que estuvieron dando vida también a lo que fue una linda ceremonia, ¿no? Emotiva por lo demás, la bendición de la dedicación del Templo Santos Chilenos, ahí en la Quiñipeumo. Quiero enviar un saludo a toda la comunidad de la Quiñipeumo y de la parroquia Santos Chilenos, especialmente a la señora Gina. Saludos cordiales para ella, muy amorosa. A todos nuestros amigos ahí de la comunidad, saludos para Darío, que también estaba presente. Reitero, fue una hermosa bendición de dedicación del Templo Santos Chilenos, que ya tiene vida, ¿no? Y ojalá que esa misma cantidad de feligreses que llegaron, que son del sector ahí de Quiñipeumo, de la Bello Horizonte, de Entre Ríos, ¿cierto?, del Arauco, también participen de esta oportunidad de un templo, de una parroquia que quiero ver realmente preciosa. Así que yo les invito para que ustedes vayan a hacer una vueltecita, ¿no? Además que tiene unos salones maravillosos también, ¿eh? Fue realmente algo que nos llenó el corazón estar presente ahí en el sector, ¿cierto?, en lo que fue la bendición de la dedicación del Templo Santos Chilenos.
Nuestro abrazo para todos, ¿eh? Faltan 5 minutos ya para las 10.

0: 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La hora en Buena Nueva. Son las 9 de la mañana. 59 minutos.
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10:05, estamos de regreso con ustedes en el Hola Familia, en Buena Nueva, siempre con los grandes más grandes de la mañana. 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

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La señora Marlene también, muchas gracias, ¿eh?, por el cariño ahí de siempre, ¿no? 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

Un santo para cada día. Hoy, 15 de junio, recordamos a Santa María Micaela del Santísimo Sacramento. Esta mujer heroica nació en Madrid, España, en 1809. Tuvo que pasar por situaciones verdaderamente amargas antes de llegar a la santidad. El 6 de enero de 1859, con siete compañeras funda la comunidad de hermanas adoratrices del Santísimo Sacramento, dedicadas a adorar a Cristo Jesús en la Eucaristía y a trabajar por preservar a las muchachas en peligro y a redimir a las pobres que ya han caído en los vicios y la impureza. La madre Micaela había estado socorriendo a los enfermos de la peste del tifo negro en los años 1834, 1855 y 1856 y había logrado no contagiarse. Pero en el año 1856, al saber que en Valencia había estallado la terrible peste del tifo, se fue allí a socorrer a los apestados y allí se contagió de la mortal enfermedad. Al padre confesor le dijo: «Padre, esta es mi última enfermedad, y en verdad que fue la última y la más dolorosa. Calambres casi continuos y dolores agudísimos». El médico declaró: «Nunca había visto a una persona sufrir tanto y con tan grande paciencia y heroísmo». El 24 de agosto del año 1856, a las 12 horas, abrió los ojos, los elevó hacia el cielo y murió. La enterraron sin ninguna solemnidad en una fosa en el cementerio. Pero Dios la glorificó haciendo milagros por su intercesión y hoy sus religiosas siguen salvando del pecado y de la perdición a miles de jóvenes en todo el mundo. 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

Oye, a propósito de saludos especiales, quiero compartir también un momento para enviar un saludo bien grande, enorme, para la comunidad de la Capilla Sagrado Corazón de Jesús, del Emilio Guidi, que estuvo ayer celebrando su aniversario, 50 años. Esta capilla pertenece a la parroquia María Auxiliadora de los Padres Salesianos, ¿no? Así que le enviamos un saludo. Estuvimos ayer con el padre Eduardo ahí y con la comunidad disfrutando del aniversario de un compartir. Saludos a la Patita ahí, muy amorosa ella, ¿no? Así que le envío un gran abrazo a toda la comunidad de la Capilla Sagrado Corazón de Jesús, de la Emilio Guidi, que ayer cumplió 50 años. Un abrazo grande ahí, ¿eh? Para todos y para todas. Oye, se espera la llegada de un sistema frontal para este fin de semana. Llegaría con lluvia la tarde del viernes hasta el día domingo, inclusive, de acuerdo a lo que se señala como información, digamos, ¿no? Es lo que estaba revisando a través de meteorología. Este sistema frontal, se viene la lluvia nuevamente, y también lo veo acá a través de Meteorred. Aparecen precipitaciones, 60% probabilidad el día viernes, pero poca, pues, 2 milímetros, no es nada, digamos. 80% el día sábado y 60% el día domingo, ¿no? O sea, este sistema afectaría viernes, sábado y domingo, de acuerdo a lo que señala Meteorred, pero está en desarrollo. Pero lo más probable es que tengamos precipitaciones este día viernes, sábado y domingo, ¿ya? Para que usted se vaya preparando también ahí. Oye, reitero que ya se está activando lo que es el cupón de gas licuado ahí en el teatro, ¿eh? Hasta las 3 de la tarde van a estar ahí. Un equipo de registro civil va a estar ayudando a obtener la clave única, además de apoyo personalizado desde la delegación junto al municipio para activar el cupón de gas licuado que el gobierno de Chile tiene para tu hogar, ¿ya? Hay que recordar algo que es bien importante: la activación del cupón de gas es solo hasta el 30 de junio, ¿ya? Así que le quedan 15 días, estamos a la mitad del mes de junio. 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Las 10:22 en el Hola Familia.

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Estamos de regreso ya en el cuarto bloque de nuestro programa. Seguimos avanzando este día lunes 15 de junio, en 23 minutos para las 11 de la mañana ya. ¿Cómo pasa la hora, eh? Rápidamente, así como el fin de semana, en un abrir y cerrar de ojos, digamos. Bueno, ayer estuvimos en el estadio apoyando al Depo, lamentablemente perdió el Depo. Se complica. Viene otro partido el sábado a las 4 de la tarde en el Tucapel Bustamante Lastra. 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Muy bien, llegó el momento porque vamos a regalar. No sé si será igual, porque usted sabe que madre hay una sola, eso lo tenemos más que claro, ¿no? Y el papá es un poco reacio, digamos, a inscribirse, a participar en los concursos, pero nosotros cumplimos con darles también la posibilidad a todos los papitos que están en la sintonía de la radio, porque ahora le toca al papá.

0: La mecánica es similar al de la mamita.
1: ¿Y esta carta?
0: Usted nos da el nombre de su papá.
1: ¿De quién se
0: llama? Nombre, los dos apellidos. Pero y no, de qué parte pidiendo, es tu papito, ¿cierto? No. A través de nuestro WhatsAppito mañanero. Solo a través del WhatsApp, nuestro concurso. El más 569-505-2721. El nombre de tu papito, los dos apellidos y de qué parte nos escucha tu papá y escucha la abuela nueva. Vamos a regalar, y yo quiero agradecer porque ayer me escribía don Claudio Piñaí de Huipi. Bueno, tenemos regalos de Huipi. El día sábado va a ser el sorteo, ¿eh?
1: Desde chiquito.
0: De aquí al día viernes. Le vamos a dar más tiempo a los papás porque yo sé, digamos, que son un poco reacios, digamos, a inscribirse. No es como la mamá. Oye, va a toda la mamá, ¿eh? La vez pasada tuvimos una gran cantidad de mamitas inscritas. Vamos a arreglar premios de Iguipi. Agradecer ahí a don Claudito, ¿no? A la señora Marlene. Tenemos también un balón de fútbol, ya como el papá le gusta el fútbol, me imagino que a la mayoría de los papás les gusta el fútbol. Gentileza de Luchito Concha Guerrero al Montañés. Gracias a Luchito Concha, ahí vamos a tener un balón de fútbol de regalo. Sumamos también premio de joyería Margarita Elena para el papá. Y agradecer, por supuesto, a nuestra querida Bellita Fuentes de Javi, que están todas con nosotros, ¿eh? También vamos a tener dos regalitos donados por De Javi para el papá. Ya lo sabes entonces. Lo que debes hacer es muy fácil. Solo a través de nuestro WhatsAppito mañanero, que será desde hoy. Ahí está. El WhatsAppito de papá. Más 569.
1: Pero vamos a ver qué dice.
0: 505-2721. Inscribes a tu papá. Querido, nombre, los dos apellidos y de qué parte nos escucha tu papá. ¿Ya? Solo una vez. Solo una vez la inscripción.
1: Y lo seguiré diciendo.
0: ¿Listo?
1: Siempre.
0: De aquí hasta el día viernes. Porque el sábado vamos a realizar el sorteo acá en el Hola Familia. Así que ya lo saben los papitos. También tienen su espacio acá en el Hola Familia. Ahora le toca al papá en nuestro concurso semanal. Porque estamos en la semana del papá.
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Oye, a todos los papitos que se están inscribiendo, yo les estoy regalando un pulgar hacia arriba, que ya están ok, ¿ya? Con ese pulgar hacia arriba significa que ya están inscritos. Oye, muchos papitos que se están inscribiendo, ¿no? Bueno, los hijos, las hijas, generalmente el papito trabaja, digamos, en la jornada de la mañana, ¿no? Pero ya tenemos algunos ya. Por ejemplo, estoy viendo acá la nómina de los papitos. Pedro Saavedra Aguilera, de Santa Elena, Hierbas Buenas. Juan Valenzuela Fuentes, de Colbún. Floridor Ortega Paz, de Varagruesa. Darwin Bravo Garrido, de Pintor Rugienda. Miguel Pinchera Gutiérrez, de Rincón Achebueno. José Lagos Ibáñez, de Varagruesa. Elvis Ulloa Bravo, de Colbún. Mario Yáñez Monita, de la Emilio Guidi. Eliezer Valderrama Bravo, de Calle Serrano. René Rivera Vázquez, de La Nueva Amanecer. Sergio Torres Ramos, de Calle Serrano también. José Urtubia Roco, de Colbún. Algunos de los papitos inscritos. No se olvide, ¿eh? No se olvide. Nombre, los dos apellidos y de qué parte es tu papito, ¿ya? Para que usted lo tenga presente. 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Ya, a ver, mira, están escribiendo más, más papitos también ahí, ¿eh? Recuerden que algo que se me había olvidado, solamente en el horario de El Hola Familia, ¿ya? Para no tener problema con los otros colegas, yo. Sobre todo el que viene después de El Hola Familia. El del Eco de Chile, claro, y el de la tarde en El Vía, claro, exacto. Él es mañoso, así que no, para no tener problema con él, entonces solamente las inscripciones en el programa Hola Familia, de 9 hasta cuando terminamos el programa, ¿ya? Que son como 9, 10 para las 12, más o menos, estamos terminando. Hasta ahí cerramos la inscripción. Y recuerden que les vamos a dar hasta el día viernes para inscribir a los papitos, porque los papitos son especiales. No así la mamá, que la vez pasada les dimos plazo hasta el día jueves, ¿cierto? Y el viernes realizamos sorteo, porque yo sé que las mamitas son, pero a todo dar, digamos, ¿eh? Ellas participan, se entusiasman, ¿eh? Nos escuchan mucho. Bueno, algunas están en la casita preparando los menesteres, digamos, habituales de la jornada, ¿cierto? Y por ende, nosotros el día de la mamá, en la semana de la mamá, estuvimos inscribiendo a las mamitas hasta el día jueves, pero como los papitos son un poquito más de remolones, digamos, ¿eh? Hasta el día viernes vamos a inscribir a los papitos en nuestro concurso para que puedan ganar con El Hola Familia en la Semana del Papá. Vamos a ir a la música, yo sigo inscribiendo porque acá también hay muchos papitos que están en sintonía, y algunos hijos, algunas esposas también que están inscribiendo a sus esposos en nuestro programa, ¿eh? Y en el concurso. Faltan 6 minutos ya para las 11 de la mañana en El Hola Familia.

0: 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La hora en Buena Nueva. Son las 10 de la mañana. 59 minutos.
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Estamos junto a ustedes, 11 con 4 minutitos en el Hola Familia, en Buena Nueva, 97.9 Linares, 106.3 en Chanco, 89.5 en Constitución. 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Y nos vamos de inmediato al contacto con el chilenito, la gran comercializadora. Me preguntan acá, ¿y cuándo inscribiremos a Juanito Corales para el concurso? Don Juan Andrés, ¿cómo le va? Gusto saludarlo.

0: Buen día por la mañana.
1: ¿Cómo está? Grandes saludos para usted y para el tío Pancho y la sala de controles. Así es, para toda mi gente linda que nos está escuchando también. Saludos para todo el mundo. Y algún día, Dios mediante, tío Gerardo, tener un hijo es una gran, gran responsabilidad, así que...
0: Pero usted es responsable, pues, ¿eh?
1: No, yo soy un hombre muy responsable para mis cosas, por eso lo digo.
0: Entonces estamos bien, pues, ¿eh?
1: Sí, por eso... más adelante, tío Gerardo.
0: Falta la doncella nomás, pues, ¿eh?
1: Lo principal, pero mientras tanto estamos tranquilos y serenos, así es. Y hoy día les cuento que estamos felices y contentos muy temprano en la mañana, tío Gerardo. ¿Ya? Descargamos camión de la abundancia.
0: Ah, mira.
1: Sí, llegó camión repleto de novedades. Esta vez traía harta mercadería en base a lo que es lodos y cristalería y cañas también, ¿ah? ¿Eh? Vi hartas cañas pensando, me saca el jefe, en lo que es el mes de septiembre. Tiki, tiki, ti, ¿ya? No vamos ni a saber cuándo ya estemos en septiembre, tío Gerardo, ¿ah?
2: Van a llegar los adornos, ¿no?
0: La cuenta regresiva.
1: Los adornos también, ¿ah? ¿Eh? Dicen que se vienen los adornos también acá el jefe, imagínense que estamos adelantados, ¿ah? ¿Eh? No, los días pasan rapidísimo, la semana igual. 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Así es, tío Pancho. Me falta la cortina sabrosona, tío Pancho, para entrar en ambiente. Me falta esa cortina, ¿eh? La cortina energética. Ahí está, claro. Oiga, siento frío hoy día. No sé qué temperatura tenemos a esta hora, tío Gerardo.
3: ¿Qué te importa? ¿Cómo
1: se frío? Hace frío hoy día.
0: 6 grados una décima la temperatura que tenemos a esta hora.
1: Pena, por eso este cuerpecito tiene frío, ¿no?
0: Es que la edad también, ¿eh?
1: No sea así, no sea así. Bueno, mientras tanto le cuento que le adelantamos.
0: ¿Cómo que no sea así? Si es verdad, pues.
1: No.
0: No, no se ande tirando, oye, no se ande tirando flores que tiene 30, 35, ¿no?
1: 30 nomás, 30
0: no, nomás. ¿Dónde la vio? En cada pies.
1: No, después la gente cree, tío Gerardo, ¿no?
0: Pero si es verdad, pues. Y hoy día, un año exacto del churrasco, ¿eh?
1: ¡Oh, un
0: 15,
1: año!
0: 15 de junio, claro, hoy.
1: ¿Tenemos el tema un año más, don Pancho? A esperar nomás, tío, tranquilidad. Baje peso nomás y de ahí vamos. Pero
0: yo,
1: al churrasco,
0: yo tengo sobrinos que son así, a mano abierta, digamos, ¿no?
1: ¡Ah!
0: Y como usted no es mi sobrino, usted es ese tío ahí del contacto, ¿no?
1: No, sí,
0: esa es la diferencia.
1: Tío,
0: aclaro al tiro, ¿ah? ¿Eh? Aclaro al tiro, por si acaso.
1: Es, que no, es por el respeto le da a un Gerardo.
0: No, ¿y usted?
1: Le digo tío, ¿ah? ¿Eh? Por el respeto.
0: Es medio balsita el sobrino, ¿eh?
1: ¿Ah? Ahí está, un año más. Uno más, ¿qué más da, tío? ¿Qué más da? Aguante nomás, aguante. Oiga, aquí cortina, ya estamos bailando todo acá, ¿eh? Especialmente Máquina de Guerra, que estuvo de cumpleaños el fin de semana.
0: Sí, ayer estuvo de cumpleaños, ¿eh?
1: Sí, la pasó, pero dice que se fue a acostar como a las 3 de la mañana a Máquina de Guerra, imagínense.
0: O sea, celebró con Tutti, digamos, ¿eh?
1: Pero imagínense. Le mandamos un saludo. A esta hora está en bodega contando toda esta mercadería nueva que viene llegando, ¿eh?
0: Mira.
1: Harta mercadería. No paramos de tener sorpresa acá en el local, ¿eh? Y van a llegar muchas más, dice acá el jefe, ¿eh? Inclusive creo que mañana vuelve el camión a Santiago. Así me estaba comentando acá el jefe. Porque se quedaron cañas, copas y vasos allá. Como yo le comentaba, los jefes ya se están preparando. Ya están mentalizados en el mes de septiembre. Así que mañana vuelve el camión a Santiago, ¿eh? Para que nadie se quede sin sus copas, cañas y vasos para septiembre.
0: Juanito Run, mira, ahí está.
1: Ahí está un Pancho Run también, ¿eh? 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
0: Entre paréntesis, esta semana salen de vacaciones los chicos, pues. Vacaciones
1: invierno
0: el día jueves, algunos el jueves.
1: Muchos niños emocionados, tío Gerardo.
0: Sí, lo único que quieren quedarse en casa, nomás algunos, ¿eh?
1: No, y más emocionados los papitos, ¿eh?
0: Ah, claro.
4: ¡Me quiero morir!
0: Ahí pasa susto la despensa, pero vamos a Whippy, pues ahí solucionamos todo, pues.
1: Pero por supuesto. Claro. Por esos dulces sin azúcar.
0: Una buena noticia para usted, para que invite al churrasco.
1: ¿Ya?
0: Precio de las bencinas bajarían.
1: ¡Oh! ¿Sí? Mire qué bien.
0: Por el acuerdo de paz entre Estados Unidos e Irán.
1: ¡Qué maravilloso! ¡Qué maravillosa noticia!
0: Ahí se ahorra. ¿Eh? Para la bencina, vamos por el churrasco, pues.
1: Que baje la gasolina. Porque esto es como un efecto dominó. Baja la gasolina y a la vez hay otros productos que empiezan a bajar también, ¿eh? Así, ojalá que baje el pancito también, ¿eh?
0: El pancito, ¿ya?
1: Igual ocupo el auto. Acá la Patricia me dice, no ocupa en el auto, ¿no? Si los fines de semana lo ocupo el
0: sexy
1: móvil.
0: Sí. Ya lo conocen ya usted, ¿eh?
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0: ¿Cómo de nuevo?
1: Planche esas camisas que usted tiene, ¿eh? La de René La Vega, dicen por acá, que tiene un Gerardo. me acuerdo de esa camisa, ¿eh? No, sí, es verdad, parece que había un Gerardo.
0: No, yo me acuerdo de su camisa, pero usted se enoja al tiro, del carnaval de Abranquil, cuando vivía en el Coloso, digamos, con esas camisas estratosférica, digamos, de esa época de locomía, digamos, así. Esas eran las camisas que utilizaba Corales.
1: De los 90, tío, de los 90. ¿Qué? De los 90.
0: ¡Ya! Si usted es de los 90, yo soy del 2000, pues.
1: Yo empecé a vivir el boom del internet en esos tiempos, tío Gerardo, y de los teléfonos también, ¿eh?
0: Sí, ya era Fotolob.
1: En esos días que se cargaba, se demoraba en cargar un sinfín, una página. ¿Te acuerdas que uno quería cargar una página en internet y se demoraba, pero un montón?
0: Ah, claro, sí.
1: Una foto, por ejemplo.
0: Es que tenía que pagar usted de internet, pues.
1: Se demoraba en salir un
0: por eso se demoraba, usted quería todo gratis, digamos, ¿eh?
1: Yo alcancé a vivir esos tiempos de la enciclopedia. ¿Se acuerdan de esa enciclopedia?
0: ¿Qué? ¿Cómo?
1: Esas enciclopedias gigantes que había en los colegios.
0: Yeah.
1: Bueno, había enciclopedias en sus tiempos, ¿no, tío?
0: ¿Usted se está acordando, pues?
1: Yo recuerdo que los mandaban a la biblioteca y la tía los pasaba el libro gigante y lo decía, busquen la información nomás, busquen.
0: Claro.
1: Pero uno aprendía más en todo caso, ¿ah?
0: ¿Sí?
1: Uno tenía que ir leyendo, se la buscaba para hacer los trabajos, ¿sí? Ahora no, uno consulta en internet nomás y sale todo. Es todo rapidito, ¿ah?
0: Ya.
1: Así es. Oda a la enciclopedia del colegio, ¿ah?
0: Y entre paréntesis, hablando de tecnología, ajá, fíjate que en Reino Unido buscan prohibir redes sociales a menores de 16 años, ¿eh?
1: Oh.
0: No más TikTok e Instagram. En Reino Unido.
1: Y que sabe que la juventud se pone ansiosa con el tema de las redes sociales, ¿eh? Y muchas veces han prestado inclusive para hacer bullying a los mismos compañeros que hay por las redes sociales. Así que, ¿sabe qué me parece bien, don Gerardo?
0: Sí.
1: Yo vine a tener teléfono como a los 17 años, mi primer teléfono, fíjese.
0: ¿Ya? Es que usted era manito de guagua para comprarse cosas, aunque fuera para usted, digamos, ¿no?
1: Ve pequeñito ya manejando ahí el ciberespacio, ¿eh? Increíble, unos niños, pero chiquititos ya saben manejar el teléfono, pero mejor que un adulto, ¿ah?
0: ¿Eh? Sí.
1: Es increíble, bueno, estos tiempos modernos, ¿ah? Así es, pronto vamos a tener DJ robótico ahí en la radio. ¿Quién sabe? Hasta locutores quizás.
0: No,
1: no creo. No.
0: Hasta un humanoide dando las ofertas del chilenito, digamos, ¿eh?
1: Sí, puede ser, ¿ah? Reponedores
0: ahí sería ahí, todo Corales, digamos, ¿eh?
1: Reponedores robóticos, dice hasta que es un payaso.
0: Hasta ahí llegaría Corales, ¿eh?
1: Es que no tendrían el mismo carisma, ¿eh?
0: Ya.
1: Sí, no tendrían el mismo carisma.
0: Pero serían pelados igual que usted, digamos, ¿no?
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0: ¿Ya?
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0: Oye, ¿usted está coleccionando el álbum del Mundial o no?
1: No, tío.
0: Ya, no. Bueno, ¿por qué lo voy a preguntar entonces? Ya.
1: No soy mucho de fútbol.
0: Usted es más de
1: cine nomás.
0: Ah, de payaya, más, no, no sé. De...
1: cine, por ejemplo. Sí, veo boxeo y también básquetbol.
0: Ah, ¿le gusta el baloncesto?
1: Sí, el básquetbol también. O sea, el boxeo también, tío Gerardo.
0: Ah, mira.
1: Sí. De vez en cuando hay. Los partidos los veo, pero cuando jugaba Chile. Pero ahora que Chile no está en el.
0: ¿Cuál fue la última pelea que vio? Martín Vargas me va a decir ahora.
1: Fin de semana estoy viendo, pero es que al final yo veo las peleas nomás, no sé lo... Rocky también vi la película, sí. Oye, son buenas las de Rocky, ¿eh? No,
0: no, muy buenas.
1: Ya. Así que todo invitado acá al Chilenito. Okay. Le había pedido una primicia, un tema nuevo que salió al tío Pancho, ¿eh?
0: ¿Sí?
1: De los Vázquez y María José Quintanilla, fíjese, se unieron y formaron un tremendo tema que se llama No te vayas. No sé si lo tiene, lo encontró por ahí el tío Pancho.
0: Ah, mira, acá me dice, acá me entregó una fuente. Me dice, todavía no paga el que le consiguieron el álbum.
1: No, no, tranquilidad, si va completo, ¿eh?
0: O sea, tiene el álbum, pero usted no ha comprado lámina entonces, ¿no?
1: No, que me lo mandaron en PDF, tío Gerardo. En digital.
0: En digital para no gastar. Ah, en digital para no
1: gastar, ya. Ahí están todas las láminas.
0: Mira, Coral, ¿eh? Se las trae. Ya.
1: ¿Y a usted cuántas le faltan para llenar el álbum, tío?
0: Como 100 más o menos, ¿eh?
1: Oh, ¿sí? Igual poca, ¿eh?
0: Sí, poquitas, pues.
1: Sí, no son... ¿Tiene alguna difícil de encontrar o no?
0: El Juanito Corales, digamos. Timpey, el Timpey de Corales.
1: Pues que hay algunas que son, pero dificilísimas, dicen por ahí. Las de Messi, dice Pati acá.
0: No, las tengo.
1: Una de Messi. Juanito la escribió toda. Saludos a Patricia. Un amor, Patricia, acá. ¿Sí? Saludos a Fernanda también. Nuestras dos lindas amazonas que nos acompañan, ¿eh? Y a todo el equipo de trabajo que está reponiendo hasta ahora mercadería.
5: I love you.
1: I love you para todo el mundo, especialmente a la dueña de casa, a las damas que están siempre escuchándonos. Un saludo grandote parte del Pechocho.
0: ¿Cuál?
1: Sí.
0: Que esté muy bien, ¿eh?
1: Ya, ¿lo quedamos con el tema o no? ¿Lo encontró el tío Pancho?

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0: Muy bien, estamos de regreso ya con el último bloque de nuestro programa. En 27 minutos para el mediodía, en el Hola Familia, en Bora Nueva 97.9. Siempre es grato compartir, recibir a amigos, disfrutar de un cafecito a esta hora ideal, con esta temperatura que tenemos en nuestra capital provincial, de 6 grados una décima, y que es una alternativa, pero espectacular para vacaciones de invierno, ¿no? Hablamos de Casa Noé, Mundo Animal. Estamos, ustedes lo ven también a través de nuestro fanpage, con nuestro gran amigo Juan Carlos Muñoz de Casa Noé. ¿Cómo te va, Juan Carlos? Gusto saludarte, de tenerte acá en la radio Buena Nueva, en el Hola Familia.
1: El gusto es para mí, Gerardo, de saludarte a ti y a todos tus auditores. Y feliz, contento, con un poquito frío, ¿cierto? Tomando un café para poder, ¿cierto? Dar a conocer a la gente de que estamos preparados para recibir todos los niños en vacaciones de invierno.
0: Vacaciones que ya parten esta semana, Juan Carlos.
1: Así es, yo creo que tengo entendido que por ahí, por el jueves, ya empiezan a quedar libres los niños. Así que vamos a tener dos semanas de mucho entusiasmo, de mucho amor, ¿cierto?, hacia nuestros animales, y para que la gente disfrute y al mismo tiempo aprenda un poquito de lo que es el mundo animal.
0: Yo siempre te pregunto cuáles son las novedades, porque siempre nos sorprende Casa Noé con más de alguna novedad.
1: Sí, hay varias cosas. Hemos trabajado duro, ¿cierto? Muy duro, ya, para poder dar mayores espacios a las especies que van llegando. Y también, ¿cierto? Alguna cosa entretenida. Y así que hay varias sorpresas que la gente se va a encontrar, ¿cierto? Con que antes no estaban. Y bueno, y el mundo animal sigue creciendo.
0: Oye, ¿trabajamos ya? ¿Comenzamos desde lunes a domingo, no?
1: Afirmativo. Todo el periodo de vacaciones, ¿cierto? El parque no va a cerrar los días lunes. Vamos a atender de 10 de la mañana hasta las 6 de la tarde y las últimas entraditas hasta las 5 de la tarde. Ya a las 6 ya el parque empieza a cerrar, 6 y media por ahí, 25 para las 7, ya no debiera haber nadie en el recinto.
0: ¿Valor entrada del parque?
1: Lo mismo, nosotros no hemos subido nuestros precios. Ya hay muchos gastos, muchos costos, pero sabemos la situación de nuestra ciudad, sabemos la situación de nuestra región, por lo tanto, con un esfuerzo tremendo, nosotros vamos a mantener nuestra entrada de solamente 7.000 pesos, entrada general, ¿cierto? Y los adultos mayores, 5.000 pesos.
0: Perfecto. Oye, Juan Carlos, ¿cuándo arreglamos, de quién depende, digamos? Yo sé que esta pregunta, a lo mejor, no sé, el tema del acceso a Casa Noé.
1: Es un tema de que viene ya de años, ¿cierto? Nosotros hacemos un tremendo esfuerzo por tener nuestro recinto limpio, ordenado, pintadito, bonito, todo lo que se puede hacer en el parque adentro nosotros. Pero la parte de afuera, el acceso, necesitamos ayuda. Necesitamos ayuda, nosotros no somos capaces de solucionar un problema así. Entonces, yo sé que está en carpeta, ¿cierto?, por parte de la municipalidad, lo cual lo agradecemos mucho, ya, la buena intención de nuestras autoridades, y ojalá Dios quiera que eso salga pronto, que le echemos una manito de gato, ya que tú sabes, pues, Gerardo, que el público, sí, de Casa Noé Mundo Animal no es solamente de Linares.
0: Así es.
1: Ya nosotros recibimos mucha gente de Los Ángeles, de Concepción, de Curicó, Constitución, por supuesto Talca, ellos son los clientes de Casa Noé Mundo Animal. Ya, entonces, y ahora para las vacaciones, bueno, viene gente de muchas partes. Por ejemplo, tengo un colega que está en Arica y hace días me llamó atrás y me dijo: Juan Carlos, ¿sabe que yo tengo aquí unos clientes y me están hablando de su recinto porque ellos estuvieron en Linares?
0: Ah, mira.
1: Yeah. Ya, y entonces así te encuentras con tantas novedades, así como de Punta Arenas, de distintas partes de Chile. Entonces la gente viene a Linares, viene a ver sus parientes, viene a ver a alguien, ¿cierto? Y bueno, la familia los invita, ¿cierto? Y hay mucha gente que viene exclusivamente al zoológico. Ya, entonces, por eso yo creo que, a ver, bueno, yo soy una persona creyente, creo en Dios tremendamente, ¿cierto? Y le doy gracias a Él de seguir adelante con mi proyecto de cuidar los animales. Y creo que no me equivoqué en el lugar. ¿Sabes por qué? Porque si hubiésemos estado en otro lugar, suponte tú, Gerardo, que mucho, mucho, mucho, mucho se me dijo que nos quedáramos cerca de la carretera. Cerca de la carretera.
2: Ya. Yeah.
1: ¿Cierto? Y yo siempre me negué. Hubieron muchas propuestas, tú sabes, que nos quisieron llevar de muchos lados. Ya. Y yo me negué acerca de la carretera. Incluso gente privada que entregaba sus terrenos. Ya. Lo cual lo agradezco su buena intención en aquellos años. Vamos a cumplir 23 años. Ya. Entonces, es largo. Y en ese entonces dije yo, no, nosotros no podemos quedar ahí, porque tenemos que hacer entrar al turista, para que el turista conozca nuestra ciudad. Entonces, de esa manera, cierto, el turista entra, conoce nuestra hermosa plaza, nuestra tremenda catedral, cierto, ya, y recorre nuestra ciudad. Y de repente los comentarios, los visitantes me dicen, yo no conocía a Linares en Juan Carlos, nunca había entrado a Linares, pero ahora entró, ¿viste? Entonces, cuando ve la señalética de repente que dice Panimávida, Hierba Buena, ya, y han escuchado, tú sabes que Panimávida es un nombre a nivel de muchos años. Entonces, mira, estamos cerca, sí, está muy cerca. Ya, váyase por aquí, qué sé yo, tata, y llévate y va a llegar a Panimávida. Al hotel generalmente, ¿cierto? Y a Rari, al pueblito. Entonces, no los equivocamos. No los equivocamos en eso. Y bueno, y hay que seguir adelante, ¿cierto? Con la parte educativa, sobre todo, ya. Estamos contentos, te voy a darte una primicia, qué sé yo, que vamos a empezar ahora. El Centro de Rehabilitación de Fauna Silvestre, ¿cierto? Todo eso que a nosotros hacemos en cuanto al rescate, a la liberación y todo eso, lo transformamos en una fundación.
2: Mira.
1: Sí. Así que esa es otra novedad que se van a encontrar, ¿cierto? Ya con algunas señaléticas, algunas cosas, porque, a ver, eso es parte de Casa Noé Mundo Animal, pero los costos de todo eso mantener ya los lleva Casa Noé Mundo Animal. O sea, gracias a esa entrada que pagan los niños, que pagan los adultos, esa parte, ¿cierto?, del parque que es interno, el Centro de Rehabilitación de Fauna Silvestre, puede subsistir, puede vivir. Mira. Los recursos, todo lo que son los remedios, médicos veterinarios, exámenes, el transporte, todo lo que se necesita para poder hacer la rehabilitación de una especie, todos esos costos los lleva Casa Noé Mundo Animal. ¿Ya? Entonces, ahora en este momento lo transformamos en una fundación para que ver cómo la gente nos puede ayudar para la fundación, no para Casa Noé Mundo Animal, para la fundación Casa Noé, que es la protección de la vida silvestre. Ya, entonces va a ser algo bien entretenido, va a ser algo bien bonito, y vamos a ver, ¿cierto?, las empresas y toda la gente que quiera donar con fines culturales, qué sé yo, hay un montón de leyes que facilitan esto de poder ayudar, ¿cierto? Y de esa manera se nos afirma un poquito la mochila, ¿cierto? Para poder seguir adelante, porque entenderás tú de que lo que es sobre todo el invierno, los costos de mantención de Casa Noé Mundo Animal son altísimos por el problema que hemos tenido toda la vida, que es el consumo de la energía eléctrica.
0: Bueno, Juan Carlos, yo te agradezco, gracias por haber venido acá a la radio, y vamos a compartir con los niños también, voy a mostrar esas invitaciones que tenemos acá de regalito, gentileza de Casa Noé Mundo Animal, para que los niños conozcan, para que vaya la familia. Hay patio de comida, lo van a pasar bien, hay visitas guiadas también, así que está pero precioso Casa Noé Mundo Animal. Así que agradecido, querido amigo.
1: Agradecido a la radio, ¿cierto? A la radio Buena Nueva, agradecido a tu persona y a toda la gente que trabaja acá, ya que nosotros lo sentimos como de la familia. Ustedes han estado siempre con nosotros, todos los años es lo mismo, y nos sentimos orgullosos de que exista una radio emisora que se interese en nuestro tema, que quiera ayudarnos. Somos linarenses.
2: Así es.
1: ¿Ya? Entonces, es bonito eso, cuando hay una hermandad. Claro.
0: Que esté muy bien, ¿eh?
1: Que esté muy bien.
0: Un abrazo, Juan Carlos. Estamos en Lola Familia, en Buena Nueva 97.9.

0: Santo Rosario es una constante invocación a la Madre de Dios. Recordemos qué nos dice el segundo misterio de gozo.
1: En aquellos días, se levantó María y se fue con prontitud a la región montañosa, a una ciudad de Judá. Entró en casa de Zacarías y saludó a Isabel. Y sucedió que, en cuanto oyó Isabel el saludo de María, saltó de gozo al niño en su seno, e Isabel quedó llena del Espíritu Santo. Y exclamando con gran voz dijo: «Bendita tú entre las mujeres, y bendito el fruto de tu vientre. ¿De dónde a mí que venga a visitarme la madre de mi Señor?»
0: Recitar el Santo Rosario es un acto de fe, de esperanza, de amor y reparación.

Muy bien, estamos ya cerrando nuestro primer programa de la semana en este día lunes. Agradecer a los papitos que se inscribieron en el día de hoy. Recuerde que hemos comenzado la semana del papá en el Hola Familia en Buenanueva. Gracias a todos. Mañana seguimos inscribiendo a los papitos en nuestro WhatsApp, en el más 569-505-2721, solo en horario de Lola Familia, ¿ya? Para que usted lo tenga presente. 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No se olvide que se nos viene la lluvia. 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Oye, ¿jugaron los viejitos crack entre paréntesis? Jugaron igual los viejitos crack, ¿eh? 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Saludos ahí a la Catita. Saludos a la Carolita, que no la vi en el estadio, ¿eh? Se notó la no presencia de nuestra Carito Méndez ahí. No la vi, ¿eh? 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Muy bien. Agradecer como siempre a los grandes, más grandes de la mañana, y la invitación cordial para que ustedes continúen con nosotros. Ya viene el Ecos de Chile, nuestra música en Buenanueva.

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Son las 11 de la mañana. 58 minutos. 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

0: callada.
1: Le invitamos a rezar la oración del Ángelus.
2: Me salta el alma de vos, pues el santo.
3: En el nombre del Padre, del Hijo y del Espíritu Santo. El ángel del Señor anunció a María.
4: Y concibió el Espíritu Santo.
3: Dios te salve, María, llena eres de gracia, el Señor es contigo. Bendita eres entre todas las mujeres, y bendito es el fruto de tu vientre, Jesús.
4: Santa María, Madre de Dios, ruega por nosotros pecadores, ahora y en la hora de nuestra muerte. Amén.
3: He aquí la esclava del Señor.
4: Hágase en mí según tu palabra.
3: Dios te salve, María. Llena eres de gracia, el Señor es contigo. Bendita eres entre todas las mujeres, y bendito es el fruto de tu vientre, Jesús.
4: Santa María, Madre de Dios, ruega por nosotros pecadores, ahora y en la hora de nuestra muerte. Amén.
3: Y el Verbo se hizo carne.
4: Y habitó entre nosotros.
3: Dios te salve, María. Llena eres de gracia, el Señor es contigo. Bendita eres entre todas las mujeres, y bendito es el fruto de tu vientre, Jesús.
4: Santa María, Madre de Dios, ruega por nosotros pecadores, ahora y en la hora de nuestra muerte. Amén.
3: Ruega por nosotros, Santa Madre de Dios,
4: para que seamos dignos de las promesas de Cristo.
3: Oremos. Te suplicamos, Señor, que derrames tu gracia en nuestros corazones, para los que, habiendo conocido por el anuncio del ángel el misterio de la encarnación de tu Hijo Jesucristo, por los méritos de su pasión y de su muerte en cruz, alcancemos la gloria de la resurrección. Por Jesucristo nuestro Señor.
4: Amén.
3: El Señor esté con ustedes.
4: Y con tu espíritu.
3: Venga a ustedes la gracia del Padre, cuya palabra eterna descendió al seno de la Virgen María para hacerse salvador del género humano.

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0: El Ecos de Chile, gracias por seguir con nosotros. Comenzamos ya a vivir la tarde de este lunes 15 de junio, 12 horas con 8 minutos. Fíjese que también hoy es el Día Global del Viento, ¿eh? Es el Día Mundial de Toma de Conciencia del Abuso y Maltrato en la Vejez. Y es el Día Internacional de la Mujer en la Minería. Todo eso en el día de hoy. 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Fíjese que la región del Biobío tiene nuevos motivos para celebrar. Marley Ruminot y Jorge Luengo, representantes de la comuna de Concepción, se quedaron con el primer lugar del Campeonato Nacional de Cueca Adulto Arica 2026 en su versión número 56, obteniendo el máximo reconocimiento de la danza nacional chilena. La pareja logró imponerse en una de las competencias más importantes del país, reuniendo a exponentes de todas las regiones y poniendo fin a una larga espera para la capital penquista. Tras recibir el título, Jorge Luengo destacó la importancia del logro para la ciudad y la región. Es un orgullo y una responsabilidad tremenda. Concepción lleva 16 años sin venir al norte y 50 años sin ganar el campeonato. Los primeros campeones nacionales de la región del Biobío fueron de Concepción. Así que para nosotros es un orgullo representar a toda la región, señaló Jorge Luengo. Entonces, del Biobío, la región del Biobío, nuevos motivos para celebrar con Marley Ruminot y Jorge Luengo, que fueron los campeones de la versión número 56 en el Campeonato Nacional de Cueca Adulto Arica 26. No le fue bien a la pareja linarense de la región del Maule, ¿no? Biobío ocupó el primer lugar. 12 horas con 11 minutos en el Ecos de Chile, en Buena Nueva.
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Saludos para nuestra querida amiga ahí, Janecita, pues la Janet, que está en la sintonía, cita Janet ahí, y para Jimenita también, que nos escuchan a esta hora en Luzagro Comercial. El Ecos de Chile, nuestra música, la compartimos con ustedes en Buena Nueva.

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Fíjese que hoy día está la rendición de la PAES de invierno, ¿no? ¿A qué hora comienza el reconocimiento de salas y cuándo se rinde la prueba? Este lunes, martes y miércoles se llevará a cabo la rendición de la PAES de invierno, proceso válido para la admisión 2027. Según recordó el DEMRE, quienes estén inscritos en la prueba deben llevar su documento de identificación, cédula de identidad chilena o pasaporte, la tarjeta de identificación impresa con el local asignado, un lápiz grafito número 2 o portaminas HB y goma de borrar. Lunes 15, de 12 a 13 horas. A esta hora están en el reconocimiento de sala, ¿eh? A las 15 horas, hoy por la tarde, la prueba de competencia matemática 2, M2, tiene una duración de 2 horas y 20 minutos. El martes 16, mañana, a las 9 horas, se rendirá la prueba de competencia lectora. Luego, a las 15 horas, tendrá lugar la prueba electiva de ciencias. Mientras que el miércoles 17 de junio, a las 9 horas, se realizará la prueba de competencia matemática 1, M1, y finalmente a las 15 horas es la prueba electiva de historia y ciencias sociales, con una duración de 2 horas aproximadamente. Esperamos que les vaya muy bien a los alumnos entonces que van a rendir en el día de hoy, desde hoy y hasta el día miércoles, la PAES de invierno. Están en estos momentos en el reconocimiento de salas y por la tarde, a eso a las 3, está la prueba de competencia matemática 2, M2. El Ecos de Chile, en Buena Nueva.

El Ecos de Chile en Buena Nueva, 12 horas con 24 minutitos. Oye, hacemos hincapié en este datito que hemos estado entregando en la jornada de hoy en relación a la obtención del cupón para lo que es el gas licuado, ¿no? Este operativo que se va a desarrollar, bueno, ya está en desarrollo, digamos, hasta las 3 de la tarde, ahí en el Teatro Municipal, ¿ya? Un equipo de registro civil está ayudando a obtener la clave única, además de apoyo personalizado desde la delegación junto al municipio para activar el cupón de gas licuado que el gobierno de Chile tiene para tu hogar. Recuerde que la activación es solo hasta el 30 de junio, ¿eh? Así que son las 12:24, le quedan todavía algunas horitas para que usted se acerque ahí al teatro, ¿cierto? Y pueda activar el cupón de gas licuado, ¿ya? Para que lo tenga presente para nuestras amigas y amigos que están en sintonía de nuestro programa. El Ecos de Chile, en Buena Nueva.

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Estamos de regreso. Faltan 23 minutos ya para las 13 horas, 1 de la tarde. 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Tenemos 6 grados 2 décimas a esta hora la temperatura en nuestra capital provincial. 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

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Faltan 15 minutos ya para las 13 horas, 1 de la tarde. 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Fíjese que el gobierno confirma fuerte baja en precio de bencina y diésel en esta semana. Esto recién viene saliendo, digamos, la información, último minuto. El ministro de Hacienda, Jorge Quirós, confirmó que las bencinas y combustibles tendrán una fuerte baja en sus precios a contar del jueves 18 de junio a raíz del acuerdo entre Estados Unidos e Irán y la consiguiente reapertura del estrecho de Hormuz. En concreto, Quirós comentó que el diésel debiera tener una disminución en torno a los 110 pesos por litro. El diésel, 110 pesos por litro, bajaría. Sobre las bencinas, el jefe de la billetera fiscal aseguró que la baja será algo similar en las bencinas. Vamos mirando, dice, siempre los precios internacionales. Ahora que la guerra está mostrando signos de que va a terminar, las bencinas bajarán. Así que es una positiva noticia. Vamos a ver si se concreta lo que dice, pues, ¿eh? Que son 110 pesos por litro, ¿eh?, en el diésel a partir de este día jueves. Y también lo mismo en las bencinas. Estaremos atentos entonces. Es una buena noticia para los bolsillos, ¿no? Saludos ahí para José Luis Vega, que está en la sintonía de la radio. Nos envía saludos para que les hable, también para don Francisco Ortega. Dice, saluda a José Luis, que lo vi ayer en el estadio, estaba apoyando al Depo, nuestro gran amigo José Luis Vega. Se agradece por ese cafecito, ¿no? Estaba muy, pero muy rico el cafecito, bien calientito. Fíjense que están jugando a España con Islas de Cabo Verde. Están ya los descuentos 0-0. No ha podido España con Isla de Cabo Verde, ¿no? A las 3 de la tarde, jugarán Bélgica con Egipto. A las 6 de la tarde, Arabia Saudí con Uruguay. El equipo de Marcelo Bielsa, pues, ¿eh? Uruguay. Y a las 21 horas, Irán con Nueva Zelanda. Tampay va a estar ahí. Hay que verlo. Ha sido una figura tan pálida. Por Nueva Zelanda, va a jugar a las 21 horas. Ese es el panorama para hoy en el Mundial, digamos, ¿eh? Y para mañana se esperan los debuts de Francia y de Argentina mañana. Así que a las 9 de la noche debutan los argentinos mañana y Francia juega a las 3 con Senegal. Esto todo por el Mundial de Fútbol que se está disputando por primera vez en la historia en 13 países distintos. 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Ah, ya comenzamos a cerrar nuestro programa también, ¿eh? 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Bueno, lo habíamos señalado en la jornada de hoy, en la cual se conmemora algo que es bien importante, ¿no? Que tiene relación con el adulto mayor, el Día del Buen Trato al Adulto Mayor, que se llevó a cabo también hoy en el teatro, ¿no? Es el Día Mundial de Toma de Conciencia del Abuso y Maltrato en la Vejez, que se celebra como cada año, hoy 15 de junio. Y nos vamos a quedar ya en la parte final con esta canción, enviando nuestros saludos a todas las personas mayores con mucho cariño, con mucho respeto también, porque sabemos que siempre están en sintonía de nuestro programa. Que tengan una linda tarde. Felicidades.

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1: La hora en Buena Nueva. Son las 12 horas, 59 minutos. Señor, he aquí que me has puesto en el camino de ser misionero de tu luz y tu verdad en los medios de comunicación. Concédenos, pues, el don de satisfacer en todos la nobilísima necesidad de la inteligencia por conocer la verdad del acontecer humano, para que al hacerlo con respeto y oportunidad, esté ensanchado cotidianamente los dominios de la verdad y preparando las voluntades al servicio del bien. Haz que mis acciones defiendan las causas nobles de nuestra sociedad. Haz que informe para orientar, que critique para construir, que provoque la risa con el fin trascendente de evitar el llanto, y que llegue a ser desde las columnas del periódico, desde el micrófono de la radio, desde la televisión, en fin, de todo medio de comunicación, ese maestro, ese obrero, ese soldado, ese hermano del pueblo de cuya misión se espera orientación y enseñanza. Entonces, Señor, haz que mi trabajo esté inspirado
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Hola, ¿qué tal amigas y amigos? Bienvenidos a disfrutar de las canciones inolvidables en esta tarde del otoño, comenzando una nueva semana que esperamos sea una semana realmente muy positiva para ustedes en lo personal y laboral. 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En la sala de sonidos está Francisco Ortega Saldías, Doón Francisco. En la producción, Oscar Ponce Ortega, y en la conducción, un amigo de ustedes, Miguel Ángel Venegas Salgado.

0: 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Y a esta hora de la tarde nos acordamos también de George Moustakis, El extranjero.
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0: Dios de amor, muéstranos nuestro lugar en este mundo como instrumento de tu cariño. El patriarca Bartolomé de Constantinopla se ha referido particularmente a la necesidad de que cada uno se arrepienta de sus propias maneras de dañar el planeta, porque en la medida en que todos generamos pequeños daños ecológicos, estamos llamados a reconocer nuestra contribución, pequeña o grande, a la desfiguración y destrucción de la creación. Si los seres humanos destruyen la diversidad biológica en la creación divina, si los seres humanos degradan la integridad de la Tierra y contribuyen al cambio climático, si los seres humanos contaminan las aguas, el suelo, el aire, todos estos son pecados, porque un crimen contra la naturaleza es un crimen contra nosotros mismos y un pecado para Dios. Carta encíclica de Su Santidad Papa Francisco sobre el cuidado de la casa común. Los pobres y la tierra están aclamando: Señor, tómanos a nosotros con tu poder y luz para proteger toda vida.
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A esta hora de la tarde, Sonia Pessoa nos pide un agradecimiento especial para su familia, para sus nietos y bisnietos, que le hicieron una linda celebración de cumpleaños. Claro, como siempre tiene que ser, felicidades entonces para toda la familia de Sonia Pessoa, que compartió con ella un lindo momento en su cumpleaños en el sector Nuevo Amanecer. 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Y en esta tarde musical, Elizabeth Martínez Torres nos pide una canción de Leonardo Fabio, Amanecer y la Espera.

Saludos cordiales para todos los amigos de las líneas de taxis colectivos que están siempre en sintonía. Nuestros amigos de la locomoción colectiva que disfrutan junto a sus pasajeros de estas canciones que son realmente inolvidables. Jacqueline Rivas nos pide un saludo para la familia Rivas Salas, Gres Rivas, Gres Mardones y Guzmán Rivas, que están siempre en sintonía. También dice un saludo para un amigo de la familia, Oscar Ponce, el productor, que está siempre muy atento a la sintonía también. Y elige una canción de Roberto Blin, Tú.

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0: A esta hora de la tarde, José Valdés tiene una solicitud para el productor. Dice si mañana en el clásico de las dos puede incluir una canción de Charlie Rich que se llama La chica más linda. Ahí ya está el productor verificando y registrando esa solicitud musical. 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Desde Estación Villa Alegre, Juanti Mosqueda también tiene una solicitud musical.
1: Buenas tardes, soy Juanti Mosqueda desde Estación Villa Alegre. Les saludo afectuosamente. Quisiera pedir un tema de Manuel, por favor, que se llama Mi Bella Señora, para saludar a mi madre que está hoy día de cumpleaños. Ella se llama Alicia Basso. Muchas gracias, buen programa.

0: El Santo Rosario es una constante invocación a la Madre de Dios. Recordemos qué nos dice el tercer misterio de gozo.
1: Y sucedió que mientras ellos estaban allí, se cumplieron los días del alumbramiento. Y dio a luz a su hijo primogénito. Le envolvió en pañales y le acostó en un pesebre, porque no tenían sitio en la posada. Había en la misma comarca algunos pastores. Se les presentó el ángel del Señor y les dijo: no teman, pues les anuncio una gran alegría. Les ha nacido un Salvador.
0: Recitar el Santo Rosario es un acto de fe, de esperanza, de amor y reparación.
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Saludos cordiales para Marta Castro, que está siempre muy atenta a la sintonía. También para Miguel Molina, que nos sigue desde Rancagua a esta hora de la tarde. 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Y en esta tarde musical del otoño, Héctor Coronado nos pide un saludo para Margarita Vázquez y Miriam Ulloa con esta canción de Los Cinco Latinos, Quiéreme Siempre.

Está solicitado el productor en este comienzo de semana, porque desde Vara Gruesa, Germán nos dice si puede incluir en el clásico del miércoles a las 2 de la tarde una canción de los Platters que se llama Only You. Ya está el productor también registrando esa nueva solicitud musical. Y a esta hora de la tarde, Susana Godoy nos pide un saludo para sus vecinos de la calle Eleuterio Ramírez. Nos dice que escuchan todas las tardes y selecciona una canción de Perla. Comienza a amanecer.

0: 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La hora en Buena Nueva. Son las 13 horas, 58 minutos.
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Ahí estaba El Dolor de los Siete Años. Esta es una canción escrita e interpretada por la artista estadounidense de música country, Roseanne Cash. Fue lanzada en febrero de 1981 como el primer sencillo y tema principal de su álbum homónimo. La canción fue el primero de los 10 éxitos número 1 de Cash en las listas de música country de Estados Unidos, canción incluida en el clásico de hoy. Y respecto al desarrollo del Mundial de Fútbol, España no pudo con Cabo Verde y solo logró un magro empate sin goles. 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Y en esta tarde musical, desde Ramón Olate, Violeta nos pide una canción de Los Golpes, Con la mano en la Biblia.

Y este dato es muy interesante, por eso lo queremos compartir con ustedes. Por ejemplo, si han perdido la cédula de identidad o la tarjeta bancaria, en la Central de Operaciones de Seguridad Pública mantienen una importante cantidad de documentos extraviados que han sido encontrados por vecinos y entregados a la Oficina de Seguridad Pública, que está ahí en Kurtmöller con O'Higgins, por si ustedes han perdido en alguna ocasión la cédula de identidad o la tarjeta bancaria. Y a esta hora de la tarde, Eliana Urrutia elige una canción de José Alfredo Fuentes, Te Perdí.

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Son las 2 de la tarde con 16 minutos y hay cambios en la sala máster. Se ha ido Francisco Ortega Saldías y le damos la bienvenida a Cristian Sepúlveda López. 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Y a esta hora de la tarde, desde el sector Nuevo Amanecer, Germán Pérez nos pide un saludo para su esposa Janet, con esta canción de Rafael, Balada de la Trompeta.

Y comenzando esta nueva semana, Miguel Molina nos pide un saludo para Florín Salgado de San José Longaví, que está siempre en sintonía. Y a esta hora de la tarde, Marianela González elige una canción de Marisa, Llorando en el Andén.

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0: 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Estamos de vuelta para seguir recordando en Época Inolvidable.

saludos cordiales para Patricia Cornejo Ortega, que es fiel auditora del programa. 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Y en esta tarde musical otoñal, Pablo Carrasco elige una canción de Luis Grillo, A Él.

esta hora en Linares tenemos una temperatura de 13 grados y es el momento en que Jorge Fuensalida elige una canción de Hugo Matus, Romané.

Marianela Vázquez nos dice que está siempre muy atenta a la sintonía, que no se pierde el programa. Saludos muy cordiales para ella. Y en esta tarde musical, Olalia López elige una canción de Cecilia, Un Compromiso.

saludos cordiales para quienes nos están escuchando a esta hora en Chanco, Peyúgue, Curanipe, en Constitución, en toda la zona de la costa maulina, haciendo recuerdos con cada una de estas canciones. Y es el momento en que Felisa Morales elige una canción de Mocedades, ¿Dónde estás, corazón?

Oración por nuestra tierra. Dios omnipotente, que estás presente en todo el universo y en la más pequeña de tus criaturas, tú, que rodeas con tu ternura todo lo que existe, derrama en nosotros la fuerza de tu amor, para que cuidemos la vida y la belleza. Inúndanos de paz, para que vivamos como hermanos y hermanas sin dañar a nadie. Dios de los pobres, ayúdanos a rescatar a los abandonados y olvidados de esta tierra que tanto valen a tus ojos. Sana nuestras vidas, para que seamos protectores del mundo y no depredadores, para que sembremos hermosura y no contaminación y destrucción. Toca los corazones de los que buscan solo beneficios a costa de los pobres y de la tierra. Enséñanos a descubrir el valor de cada cosa, a contemplar admirados, a reconocer que estamos profundamente unidos con todas las criaturas en nuestro camino hacia tu luz infinita. Gracias porque estás con nosotros todos los días. Aliéntanos, por favor, en nuestra lucha por la justicia, el amor y la paz.

José Luis Vega nos pide un saludo para la familia Vega Vázquez, que nos está escuchando en la localidad de Santa Elena, y también para su hijo Javier, que nos escucha a esta hora en Puerto Montt. 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Leticia Córdoba nos dice que es una fiel auditora del programa. Señala, me han encantado las canciones de hoy. Muchas gracias a Leticia, que nos pide un tema de Raúl Abramson, que se llama Una vieja canción de amor. 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En la sala de sonidos estuvo Cristian Sepúlveda López. En la producción, Oscar Ponce Ortega. Y en la conducción, un amigo de ustedes, Miguel Ángel Venegas Salgado. Sigan en sintonía, ya viene Luis Figueroa con De Todo Un Poco. Gracias, buenas tardes.

0: Así hemos llegado al final de Época Inolvidable. Esperamos haber cumplido en estas dos horas de programación dedicada a rescatar aquellos momentos que un día fueron parte de aquella época inolvidable. Por su atención, muchas gracias. La hora en Buena Nueva. Son las 14 horas, 55 minutos.
1: Esta es la hora de la gran misericordia para el mundo entero. Y a quien recite esta coronilla en presencia del moribundo, yo me pondré entre mi Padre y él, no como justo juez, sino como misericordioso Salvador.

0: Bienaventurados los misericordiosos, porque ellos alcanzarán misericordia.
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Damas y caballeros, ¿cómo están? Qué rico volver a encontrarnos en esta tarde aún de otoño. Entramos ya a la última tarde, en realidad no, a la última tarde no, la última semana, quiero decir, de otoño. Porque el próximo domingo le vamos a estar dando la bienvenida. Ya a estas alturas del partido, el próximo domingo, cuando sea las 3:05, ya vamos a estar oficialmente en invierno, ¿eh? De hecho, llega de madrugada el invierno 2026. Pero ya estamos con temperaturas de invierno, así que ¿para qué nos hacemos los locos? ¿A qué miramos para el lado? Sí, estamos con temperaturas de invierno. Hoy día una temperatura muy, muy baja. Echémosle una miradita, pues. Fíjense que según la Dirección Meteorológica de Chile y la estación en línea de la Escuela de Artillería de Linares, la mínima de hoy se dio a las 9 de la mañana con 15 minutos, llegó a 5,1 grados. Ahí bajó la temperatura a 5,1 grados. Estaba muy helado la mañana. Además que el banco de niebla, que era bastante denso, hacía que sintiéramos aún más complejo el comenzar la jornada. 9 grados tenemos a esta hora, así que ha subido bien poquito la temperatura. Claro que el sol ayuda. Tenemos una agradable jornada, ¿cierto? Con sol a esta hora. Así es que por lo menos psicológicamente ayuda, sí. Yo sé que alguien debe estar pensando, pero bueno, algo hace, ¿no? Algo hace este sol. Por lo menos nos inyecta un poquito de energía. Ya llevamos varios días ahí sin ver los rayos del sol. Pero hoy, por lo menos algo de sol tenemos, y con 9 grados. En la zona costera, saludos a la gente que nos escucha en Chanco, en Peyúgue y en Curanipe. También una tarde soleada y con una temperatura de 16 grados lo que está marcando por acá. Muy distinto a lo que tenemos acá. Está un poquito más alta, bueno, bastante más alta la temperatura ahí en la zona costera. Don Cristian Sepúlveda nos acompaña en la sala de sonidos en la puesta al aire de nuestro programa. Bienvenidas, bienvenidos. Comenzamos a acompañarles desde aquí hasta las 6, iniciando esta jornada de lunes. Hoy 15 de junio, estamos viviendo además el mes de los santos, así que hoy saludamos a Leonidas. Muchas felicidades, que lo pase lindo. Día de su onomástico, también para quienes cumplen un año más de vida. Usted nació un día como hoy, 15 de junio. Felicidades por un montón. Quédense, acompáñenos, y les invito para que se comuniquen con nosotros al más 569-505-2721 o a través del 221-0302.

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0: 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Queridas amigas y amigos, les invitamos para que se comuniquen con nosotros al más 569-505-2721 o a través del 221-0302. Ahí se pueden contactar con nuestro programa. Ya nos pueden hacer llegar sus sugerencias, así como, por ejemplo, Sergio Rosales de Las Rosas nos pide a Cristina y los Subterráneos. Yo por ti, tú por mí, dice la canción. Ya, perfecto, lo vamos a escuchar de vuelta de la pausa. Perfecto. Chico, con ustedes a través del más 569-505-2721 o a través del 221-0302.
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0: Bueno, ahí estaba alguno de los sugeridos para esta tarde y les invito para que se comuniquen con nosotros al más 569-505-2721 para que nos hagan llegar sus sugerencias en este recorrido musical de lunes, comienzo de semana. Les contaba al comienzo del programa que hoy saludamos a Leonidas, muchas felicidades. Y hemos comenzado nuestro andar en esta tercera semana de junio, así de rápido. Una semana bien especial porque fíjese que dentro de lo que les podemos comentar, esta semana marca también el fin del primer semestre para la etapa escolar. Claro, porque los chicos terminan sus clases esta semana, jueves la gran mayoría, ¿no? Jueves y viernes, ¿sí? Claro, pero a contar ya del próximo 22 de junio van a comenzar oficialmente su periodo de vacaciones de invierno. Así que, bien, lo hemos comentado en varias oportunidades, pero siempre la gente está preguntando por qué se adelantó y todo eso, porque en realidad todo esto obedece a una cuestión que tiene que ver con la circulación de virus. Eso es lo que en definitiva fue una muy buena opción tras la pandemia. Y como dio buenos resultados para el Ministerio de Salud para bajar un poco las consultas por los virus respiratorios, bueno, se mantuvo esta condición o esta medida, ¿cierto? Que lo que hace de alguna manera es bajar la carga viral. Así que es una buena iniciativa y eso obedece, ¿cierto? A que quedó como una medida que se mantuvo en el tiempo. Ya, queremos invitarle para que ustedes se comuniquen con nosotros, les decía, más 569-505-2721, también a través del 221-0302. Oye, buenas noticias, ¿eh? Estaba mirando en la actualidad. El gobierno anticipa que los combustibles bajarán cerca de 100 pesos ante el acuerdo de paz entre Estados Unidos e Irán. Una buena noticia que se retoma el diálogo, se establece la paz y como consecuencia, además, el gobierno, a través del ministro de Hacienda, Jorge Quiroz, anticipó que este acuerdo de paz logrado entre Estados Unidos e Irán, los consumidores verán una baja en los precios de los combustibles. Remarcó que en esta línea el descenso de los valores a nivel internacional que estarán reflejados o se verán reflejados a nivel local. Esperamos que para el próximo decreto, que va a empezar a regir a contar de este jueves, tengamos una baja en el diésel del orden de los 100 pesos y la bencina será algo similar, dijo el titular de Hacienda. Estados Unidos e Irán acordaron firmar el próximo viernes un acuerdo de paz. Los detalles del momento se desconocen. El ministro Quiroz señaló que el precio de los combustibles irá evolucionando dependiendo de cómo se concrete este acuerdo. Así que es una buena noticia para el tema del precio del combustible. Bueno, primero es una buena noticia por el acuerdo de paz, ¿no? Que le pone fin a esta guerra. Y lo segundo, la segunda consecuencia es la estabilización del precio de los combustibles. Ya, eso como dato. Ya, vamos a los mensajes que nos llegan al más 569-505-2721. Saludamos a Claudio.
1: Buenas tardes, don Luis. ¿Cómo está? Aquí reportándose Claudio González. ¿Cómo ha estado su salud hasta el lunes? No estaba por aquí cerca, me he tocado por otro lado.
0: Saludos, Claudito.
1: Por aquí de nuevo, por este rumbo. Saludos, don Luis. Cuídense que esté bien. Y si podría ponerme un tema de Weekend, cualquiera, me gustan todos.
0: Bien, con gusto.
1: Cuídense.
0: Gracias, Claudio.
1: Buenas tardes. Ahí estamos al habla.
0: Cariño Claudio, compañero de curso Claudio en una etapa de la vida, así que saludo con mucho afecto. Vamos a escuchar a Weekend. Ok, les invito para que ustedes sigan en contacto con nosotros, más 569-505-2721 o a través del 221-0302. Ahí ustedes se pueden poner en contacto con nosotros, hacernos llegar sus sugerencias para la tarde de lunes.

Un santo para cada día. Hoy, 15 de junio, recordamos a Santa María Micaela del Santísimo Sacramento. Esta mujer heroica nació en Madrid, España, en 1809. Tuvo que pasar por situaciones verdaderamente amargas antes de llegar a la santidad. El 6 de enero de 1859, con 7 compañeras funda la comunidad de hermanas adoratrices del Santísimo Sacramento, dedicadas a adorar a Cristo Jesús en la Eucaristía y a trabajar por preservar a las muchachas en peligro y a redimir a las pobres que ya han caído en los vicios y la impureza. La madre Micaela había estado socorriendo a los enfermos de la peste del tifo negro en los años 1834, 1855 y 1856 y había logrado no contagiarse. Pero en el año 1856, al saber que en Valencia había estallado la terrible peste del tifo, se fue allí a socorrer a los apestados y allí se contagió de la mortal enfermedad. Al padre confesor le dijo: «Padre, esta es mi última enfermedad, y en verdad que fue la última y la más dolorosa. Calambres casi continuos y dolores agudísimos». El médico declaró: «Nunca había visto a una persona sufrir tanto y con tan grande paciencia y heroísmo». El 24 de agosto del año 1856, a las 12 horas, abrió los ojos, los elevó hacia el cielo y murió. La enterraron sin ninguna solemnidad en una fosa en el cementerio. Pero Dios la glorificó haciendo milagros por su intercesión y hoy sus religiosas siguen salvando del pecado y de la perdición a miles de jóvenes en todo el mundo. 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

Fíjese que uno de los discos más importantes de la historia del rock chileno tendrá una celebración a la altura de su legado. Este 2026 se cumplen 40 años de Pateando Piedras, el emblemático segundo álbum de Los Prisioneros, y la conmemoración estará encabezada por uno de sus protagonistas, Miguel Tapia, baterista e integrante original de la histórica banda San Miguelina. Anunció un concierto especial para el próximo 15 de septiembre en el Teatro Caupolicán, donde repasarán íntegramente el álbum junto a otros clásicos fundamentales del repertorio del grupo. Publicado un 15 de septiembre de 1986, Pateando Piedras representó un punto de inflexión para Los Prisioneros. Tras el impacto generado por el disco La Voz de los 80, la banda dio un salto artístico de popularidad gracias a una propuesta influenciada por el New Wave y el Synth Pop y la música electrónica de la época, consolidándose como una de las voces más relevantes de la juventud chilena durante la década. El álbum incluyó canciones que con el paso del tiempo se transformaron en verdaderos himnos de... Bueno, fueron verdaderos himnos generacionales, ¿no? El baile de los que sobran, la que suena, mueven las industrias, ¿por qué no se van? ¿Quieren dinero? ¿Estar solo? Bueno, cuatro décadas después, gran parte de esas composiciones continúan ocupando un lugar central en la cultura popular chilena. Miguel Tapia repasará el disco completo. La celebración está liderada precisamente por Miguel, quien interpretará en vivo la totalidad de Pateando Piedras durante una presentación especialmente diseñada para conmemorar el aniversario. Además del álbum completo, el espectáculo incluirá otros éxitos fundamentales del catálogo de Los Prisioneros, ofreciendo un recorrido por una de las etapas más influyentes del rock latinoamericano. La cita será el próximo 15 de septiembre en el Teatro Caupolicán, recinto que recibirá a los fanáticos de distintas generaciones para recordar una obra que trascendió el ámbito musical y se convirtió en parte de la historia social y cultural del país. Así que 15 de septiembre, Teatro Caupolicán en Santiago. Las entradas para el concierto van a estar disponibles desde el mediodía del próximo 15 de junio. En realidad desde hoy, ya sí, estaba mirando el 15 de junio, es hoy. A través del sistema Punto Ticket, ya, eso. A contar de hoy, tenía la duda, sí, es hoy 15 de junio, ya están a través del sistema Punto Ticket. Y la expectativa es alta, considerada la importancia histórica del disco y el vínculo que mantiene con miles de seguidores que crecieron escuchando canciones como la que suena, que es considerada por muchos una de las composiciones más influyentes de la música chilena. Así que hay tiempo, ¿eh? Y las entradas ya están a la venta desde hoy. La presentación será en el Teatro Caupolicán el próximo 15 de septiembre, cuando coincida justo con el aniversario del disco Pateando Piedras, que suena de fondo. Bien, de hecho aquí aparece Miguel recreando la portada del disco en el metro, ¿eh? ¿Cómo pasa el tiempo? A propósito de Los Prisioneros, aquí están con Quieren Dinero. Faltan 7 minutos para las 4.

0: La hora en Buena Nueva. Son las 15 horas, 59 minutos.
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21-0302 o el más 569-505-2721. 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Queremos invitarle para que ustedes sigan en contacto con nosotros. ¿Tienes una canción en mente? Comuníquese. Aquí estamos, a través del teléfono o bien la aplicación de WhatsApp.

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Recordábamos a Nazareth, Love Hurt. Así se llamaba la canción que sonaba para ustedes en este recorrido de éxito. Oye, ¿se acuerdan de Anne Sheeran? Es una actriz que a lo mejor por nombre no se van a recordar mucho, pero sí la serie de televisión que fue muy exitosa en nuestro país. Es una serie de los 80 que se llamó Alf. Anne Sheeran fue parte de esta exitosa serie que se llamó Alf, ¿no? La actriz estadounidense que dio vida a Kate Tanner en la popular serie Alf murió a los 77 años. La noticia se dio a conocer este fin de semana y fue confirmada por sus familiares mediante un comunicado difundido en redes sociales y posteriormente respaldada por su representante. La intérprete alcanzó fama internacional gracias a su papel como la madre de la familia Tanner. Durante 4 temporadas se convirtió en una figura clave de la comedia que marcó a millones de espectadores alrededor del mundo. Bueno, aquí está el tema que dio vida y entrada a la serie, ¿no? Además de la familia, la actriz compartió un emotivo mensaje, o en este caso, para despedirla, ¿no? En la publicación destacaron su creatividad y su sentido del humor y el profundo cariño que sentía por sus seres queridos. Asimismo, señalaron que Sheeran dejó un importante legado artístico. Entre sus pasiones figuraban la pintura, la joyería artesanal, la escultura y otras expresiones creativas que desarrolló fuera de la pantalla. Por otra parte, no se informaron las causas de su muerte. Tampoco se entregaron detalles sobre la fecha exacta de su fallecimiento, aunque se indicó que murió de manera pacífica. Mientras tanto, su agente Tom Markley la recordó como una artista excepcional y una amiga irreemplazable. Sus palabras se sumaron a las numerosas muestras de afecto surgidas tras conocerse la noticia. Anne Sheeran nació el 8 de enero de 1949 en Oregon y desde temprana edad mostró interés por la actuación y comenzó a desarrollar una carrera que la llevaría a participar en numerosas producciones televisivas. Antes de convertirse en la estrella de ALF, apareció en reconocidas series como Emergency, Simon and Simon, Magnum, The Bionic Woman o La Mujer Biónica, y otras participaciones que le permitieron consolidar su trayectoria respetada dentro de la industria. Todas apariciones que fueron breves, pero que le hicieron reconocida. Pero la fama como tal llegó precisamente con la serie que tenemos ahí, su tema central de fondo, que es ALF. En una oportunidad, Anne Sheeran en una entrevista dijo que la serie ALF, era una serie que era tremendamente difícil de grabar, era extenuante, porque las escenas que tenían que grabar con el muñeco, que era ALF, eran tremendamente largas. Fíjense que el otro día, precisamente, coincidentemente estaba mirando un reportaje respecto de esta serie creada por Paul Fusco, que era el creador del muñeco y de la serie en sí, y señalaban, cierto, todo el desafío técnico que tenían que hacer para crear esta ilusión del muñeco, ¿no? Toda una especie de títeres, ¿no? Prácticamente habían muchas escotillas en el set y los actores grababan sobre una superficie y bajo esa superficie estaba llena de escotillas por donde se movían los titiriteros, ¿no? Que eran los que movían al personaje. Paul Fusco, además de crear el personaje, era la voz de ALF. Entonces fue su mayor defensor. De hecho, hay muchas historias que se han ido descubriendo con el pasar del tiempo. Pero bueno, la historia de ALF, anclado también en las figuras, ¿no? Kate Tanner o Anne Sheeran, que fue la actriz que le dio vida a este personaje de Kate Tanner, la madre de esta familia, la familia de los Tanner, que de alguna manera adoptaron a este extraterrestre venido del planeta Melmac. Ya, eso es parte de esta noticia que se conoció el fin de semana. La actriz de 77 años falleció. Aún no se han divulgado detalles ni el día exacto de su fallecimiento, solo se dio a conocer este fin de semana y fue confirmado por la familia y por su representante.

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Rodríguez. Hace calor, pero no aquí en el hemisferio norte hace calor. Aquí estamos entumidos frío, ¿eh? Por si acaso. Ay, ay, ay. Vamos a seguir revisando buenas canciones que nos piden también las auditoras y auditores. Por ejemplo, Martita, de la población Yerbabuenas, me dice: me gustaría escuchar a Cotton Crew con I Just Did It In Your Arms. Oye, esa canción cumple 40 años este año, claro. 40 años cumple esa canción. Todo un clásico, ¿eh? Cotton Crew, I Just Did It In Your Arms. Gracias, Martita, lo vamos a escuchar. Oye, varios clásicos cambian... cambian su fecha, ¿eh? Así es. Sí, hay muchos que ya están cumpliendo sus 40 años. Hay algunas de Bon Jovi por ahí que también están cumpliendo. Bueno, vamos a hacer de repente un especial ahí con las que están cumpliendo 40 añitos. Canciones que cumplen 40 años este 2026. Podría ser, ¿eh? Hay muchas canciones que... Bueno, el año 86 estuvo marcado por grandes títulos. Así que de ahí uno empieza a revisar el catálogo y se encuentra con cantidad de canciones que están enterando las cuatro décadas este 2026. Ya, saludos a Martita. Vamos a escuchar la canción que nos sugiere. Amigo de todo un poco, saludos para ti, Luis. Que tengas una buena semana de trabajo. También para don Cristian Sepúlveda. Quiero saludar a mi hijo Javier, que está trabajando en Puerto Montt y los escucha vía online. Con un temita de Police. Cualquiera, don Cristian, cualquier temita de Polis. Ok, más 569-505-2721 a través del 221-0302. Ahí estamos, para que ustedes se pongan en contacto con nosotros, para que nos hagan llegar sus sugerencias para esta tarde de lunes.

0: El Santo Rosario es una constante invocación a la Madre de Dios. Recordemos que nos dice el cuarto misterio de gozo.
1: Llevaron a Jesús a Jerusalén para presentarle al Señor, como está escrito en la ley del Señor. Y he aquí que había en Jerusalén un hombre llamado Simeón, que esperaba la consolación de Israel. Y el Espíritu Santo estaba en él. Simeón les bendijo y dijo a María, su madre: este está puesto para caída y elevación de muchos en Israel y para hacer señal de contradicción. Y a ti misma una espada te traspasará el alma, a fin de que queden al descubierto las intenciones de muchos corazones.
0: Recitar el Santo Rosario es un acto de fe, de esperanza, de amor y reparación.

Qué gran clásico, ahí estaba The Police con Every Break You Take. Una canción ahí que tiene una historia tremenda. Bien, vamos a seguir en contacto con ustedes a través del más 569-505-2721. ¿Tengo algo o no tengo algo? Voy a ir de inmediato. No, creo que estoy al día. Así es. Así es que si usted tiene alguna canción que quiera sugerirnos, lo puede hacer aquí a través del más 569-505-2721. Estamos compartiendo con ustedes este recorrido de éxitos en la fría tarde de otoño. Llegamos a una máxima de 10,4 grados y comenzamos a bajar. Hoy fue cortito, ¿eh? 15,54 fue la máxima, 10,4 grados, y ahora vamos como la espumita, bajando 9,4 grados a esta hora de la tarde. Parece que esa sería la temperatura máxima, 10,4 grados. Está heladito, ¿eh? Heladita esta tarde de otoño, más inclinada hacia el invierno. Se está despidiendo el otoño en todo caso. 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

0: La hora en Buena Nueva. Son las 16 horas, 58 minutos.
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Suelto se llamaba la canción que estábamos escuchando. Son las 5 de la tarde con 8 minutos. En esta tarde de lunes, en que saludamos a quienes llevan el nombre de Leonidas. Estamos viviendo el mes de los santos además. Y este domingo se celebra a los papás, entre paréntesis. Es el día del papá, el 21 de junio. Así es que mucha atención con este dato. Celebramos al rey de la casa, el papá. 21 de junio es el día del padre. Lo comentamos en algunos programas anteriores, ¿eh? Porque siempre hay dudas ahí respecto de cuándo es la celebración del Día de Papa. Siempre corresponde al tercer domingo, al tercer domingo de junio. Siempre el tercero de junio. Claro. Siempre, sí. No es lo mismo que el Día de la Mamá. No, que el Día de la Mamá es el segundo domingo de mayo. El día comercial, ¿no? Porque el Día de la Mamá es el 10 de mayo, pero se acerca al segundo domingo de mayo. Y en el caso del papá es el segundo, correcto, el tercer domingo de junio que celebramos a los papás, ¿ya? Así que eso como dato. El día oficial del papá, 19 de junio, claro. Entonces se acerca o se busca el domingo más cercano, que siempre es el tercero. Ya, eso como dato, que no se les olvide. El próximo domingo 21, día del papá. Vamos a tener varios eventos ahí el día domingo. Día del papá, llegada del invierno, saludando a los Luis y Raúl, que vamos a estar celebrando nuestro onomástico además. Así que hay bastante razones para esperar ahí con ansias este domingo. Ya, vamos a invitarle para que ustedes sigan en contacto con nosotros. Más 569-505-2721 o a través del 221-0302. Aquí está la petición de Enrique que nos... indica que quiere escuchar a Elton John con este gran clásico, Nikita.

Dios de amor, muéstranos nuestro lugar en este mundo como instrumento de tu cariño. El patriarca Bartolomé de Constantinopla se ha referido particularmente a la necesidad de que cada uno se arrepienta de sus propias maneras de dañar el planeta, porque en la medida en que todos generamos pequeños daños ecológicos, estamos llamados a reconocer nuestra contribución, pequeña o grande, a la desfiguración y destrucción de la creación. Si los seres humanos destruyen la diversidad biológica en la creación divina, si los seres humanos degradan la integridad de la Tierra y contribuyen al cambio climático, si los seres humanos contaminan las aguas, el suelo, el aire, todos estos son pecados, porque un crimen contra la naturaleza es un crimen contra nosotros mismos y un pecado para Dios. Carta encíclica de Su Santidad Papa Francisco sobre el cuidado de la casa común. Los pobres y la tierra están aclamando: Señor, tómanos a nosotros con tu poder y luz para proteger toda vida.

Un gran clásico de la segunda mitad de los 70 era la banda Eagles con este Hotel California. Esta canción fue, el tema que le dio nombre al álbum, además, ya de la banda estadounidense Eagles. Fue lanzada como sencillo el 22 de febrero de 1977, ya, grabada en el 76. Pero lanzada como sencillo en febrero de 1977. De hecho, es una de las canciones más famosas de los Eagles. Dentro de los créditos de este tema, son compartidos por Don Felder, quien hizo la música, o quien de alguna manera tiene mérito en la parte musical, Don Henley y Glenn Frey en la tarea de letristas. La grabación original de la canción se caracteriza, ¿cierto?, por la voz ahí de Don Henley como primera voz, con los coros del resto de la banda. Y con este solo de guitarra que es todo un tema. Bueno, es un gran elemento a seguir por quienes dan sus primeros pasos en el mundo de la guitarra. Este solo fue interpretado por Don Felder y Joe Walsh. Son quienes le dieron... todo el color, ¿cierto?, que se puede a esta canción con este solo de guitarra, ¿ya? Una bonita canción de la segunda mitad de los 70. Bien, estamos en las 5 de la tarde con 25 minutos y todavía con sus peticiones. A ver, voy de inmediato por acá. Germán nos pide a Bee Gees con Tragedy, que es lo que viene a continuación.

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De vuelta, ahí estaba Diego Torres, el cantante argentino, nos estaba interpretando Amulito, una canción que es relativamente nueva, ¿no? Digo relativamente nueva porque es del año pasado. Son 21 minutos los que nos separan de las 6 de la tarde. Entramos ya directamente a la última parte de nuestro programa de lunes. Y por supuesto, invitándoles cordialmente para que no se muevan de la sintonía. Luego vamos a revisar lo que dice la Dirección Meteorológica de Chile. 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Nuestra próxima invitada, talentosísima, se llama Taylor Swift. Y esta canción que comenzó a sonar para ustedes, Opalite.

Oración por nuestra tierra. Dios omnipotente, que estás presente en todo el universo y en la más pequeña de tus criaturas, tú, que rodeas con tu ternura todo lo que existe, derrama en nosotros la fuerza de tu amor, para que cuidemos la vida y la belleza. Inúndanos de paz, para que vivamos como hermanos y hermanas sin dañar a nadie. Dios de los pobres, ayúdanos a rescatar a los abandonados y olvidados de esta tierra que tanto valen a tus ojos. Sana nuestras vidas, para que seamos protectores del mundo y no depredadores, para que sembremos hermosura y no contaminación y destrucción. Toca los corazones de los que buscan solo beneficios a costa de los pobres y de la tierra. Enséñanos a descubrir el valor de cada cosa, a contemplar admirados, a reconocer que estamos profundamente unidos con todas las criaturas en nuestro camino hacia tu luz infinita. Gracias porque estás con nosotros todos los días. Aliéntanos, por favor, en nuestra lucha por la justicia, el amor y la paz.

Bueno, comenzamos a cerrar nuestro capítulo de lunes bajo una densa niebla. Estaba mirando ahí la imagen desde nuestras cámaras exteriores, ¿cierto? Una bajo niebla bastante denso, así que precaución, conductores. Sí, ahí está la cámara nuevamente. Bueno, ahora estamos con la imagen a ras de piso. Ahora subimos a la zona poniente y se ve esta densa niebla que cubre la provincia de Linares, ¿ya? Así es que precaución, sobre todo en la ruta. Tenemos una niebla bastante densa y una temperatura que ha ido bajando de manera bien, bien notoria, ¿no? Llegamos a 10,4 grados, que tampoco es que hayamos subido mucho, pero estuvimos con 10 grados y 4 décimas a las 15.54. Eso fue lo máximo que marcamos y ahora ya estamos en 8,4 grados. Así que es una jornada muy, muy fría de este lunes. Así es que abríguese mucho. Estamos casi cerrando nuestro capítulo de hoy. Señores conductores, mucha precaución. La niebla siempre nos genera una complicación que debemos prever, ¿no? Disminuye nuestra visibilidad, por lo tanto es imprescindible que estemos más atentos y, lo más importante, bajando un poquito la velocidad para poder permitirnos tener más tiempo para reaccionar en caso de cualquier eventualidad. Así que precaución en la conducción. Vamos a revisar lo que dice la Dirección Meteorológica de Chile. En la zona costera les voy a contar de inmediato que se anuncia cielo nublado el resto del lunes para mañana. Mínima de 5 grados, máxima de 15. Cubierto en la madrugada, cubierto en la mañana, en la tarde y la noche con cielo nublado. Para el miércoles, mínima 8, máxima 11, con nubosidad parcial en la madrugada. Nubosidad parcial en la madrugada, digo, para el miércoles, 8 y 11 las temperaturas. Cubierto la mañana, la tarde y la noche. Es lo que anuncia la Dirección Meteorológica de Chile para la zona costera. Así que ahí tenemos ahí este datito respecto de la actualización de pronósticos para Chanco, Peyúgue y Curanípe para la jornada de mañana. Y un adelanto también para lo que va a ser la jornada del miércoles próximo. De vuelta, vamos a revisar lo que dice la Dirección Meteorológica de Chile para la provincia de Linares. El resto de la jornada, cubierto y neblina, cosa que tenemos a esta hora. Para el martes se esperan mínimas de 5 grados y una máxima de 11. Cubierto y neblina en la madrugada, cubierto y neblina en la mañana, la tarde, cubierto y neblina variando a nublado. La noche del miércoles, del martes digo, la noche del martes vamos a terminar con cielo nublado. 5 de mínima, 11 de máxima para el martes. Ahora sí nos pasamos al miércoles. Mínima 5 grados, máxima 12, con cielo cubierto de la madrugada a la noche, con cielo cubierto según el informe redactado a las 4 de la tarde con 10 minutos. Nos vamos, muchas gracias. Ahí más clara la imagen, hacia la zona poniente, muy, muy cubierto por esta condición de neblina que tenemos a esta hora. Así que a manejar con cuidado y abríguese mucho al terminar la jornada de trabajo. Nos vamos con Dua Lipa, que le pone punto final a nuestro programa de lunes. Gracias por la sintonía. Sigan con Buena Nueva, ya vienen en breve las noticias en Punto Provincial.

0: 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La hora en Buena Nueva. Son las 18 horas. Exactamente.
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6: Tres minutos, bienvenidos a la emisora Buena Nueva. ¿Cómo están? Buenas tardes. A esta hora, intenso frío. La temperatura bajó de un instante a otro. Y además la neblina comienza a cubrir nuestro territorio. Control Master, mi compañero Cristian Sepúlveda. Estamos en Chanco, en la Buena Nueva y en todas nuestras plataformas digitales en contacto con ustedes. Saludos para Leonidas, que está de onomástico. Revisemos de inmediato lo más importante en materia informativa en la emisora Buena Nueva, en Punto Provincial. Vamos a comenzar con Casa Noé. Mundo Animal estuvo acá en nuestra emisora Juan Carlos Muñoz, el tío Noé, conversando con Gerardo respecto de lo que viene en las vacaciones de invierno y también, mucha atención, obsequiando ticket para ingresar a Casa Noé, que serán sorteados durante nuestra programación, especialmente en el Hola Familia. Las reacciones de Juan Carlos Muñoz y lo que viene para estas vacaciones de invierno.
7: Tengo entendido que por ahí, por el jueves, ya empiezan a quedar libres los niños, así que vamos a tener dos semanas de mucho entusiasmo, de mucho amor, ¿cierto?, hacia nuestros animales, y para que la gente disfrute y al mismo tiempo aprenda un poquito de lo que es.
8: Yo siempre te pregunto, ¿cuáles son las novedades? Porque con más de alguna novedad.
7: Sí, hay varias cosas. Hemos trabajado duro, ¿cierto? Muy duro, ya, para poder dar mayores espacios a las especies que van llegando. Y también, ¿cierto? Alguna cosa entretenida. Y así que hay varias sorpresas que la gente se va a encontrar, ¿cierto? Con que antes no estaban y bueno, y el mundo animal sigue creciendo.
8: Oye, ¿trabajamos ya o comenzamos de

0: De solamente 7 mil pesos entrada general, ¿cierto? Y los adultos mayores, sí.
1: Perfecto. Oye, Juan Carlos, ¿cuándo arreglamos de quién depende, digamos? Yo sé que esta pregunta a lo mejor. Tema del acceso a Casa Nové.
0: Es un tema de que viene ya de años, ¿cierto? Nosotros hacemos un tremendo esfuerzo por tener nuestro recinto limpio, ordenado, pintadito, bonito, todo lo que se puede hacer en el parque adentro nosotros. Pero la parte de afuera, el acceso, necesitamos ayuda. Necesitamos ayuda. Nosotros no somos capaces de solucionar un problema así. Entonces, yo sé que está en carpeta, ¿cierto?, por parte de la municipalidad, lo cual lo agradecemos mucho, ya la buena intención de nuestras autoridades. Y ojalá Dios quiera que eso salga pronto, que le echemos una manito de gato, ya que tú sabes, pues, Gerardo, que el público de Casa Nové Mundo Animal no es solamente de Linares.
1: Así es.
0: Ya nosotros recibimos mucha gente de Los Ángeles, de Concepción, de Curicó, Constitución, por supuesto Talca, y ellos son los clientes de Casa Nové Mundo Animal. Ya, entonces, y ahora para las vacaciones, bueno, viene gente de muchas partes. Por ejemplo, tengo un colega que está en Arica y hace días me llamó atrás y me dijo: Juan Carlos, sabe que yo tengo aquí unos clientes y me están hablando de su recinto porque ellos estuvieron en Linares.
1: Ah, mira.
0: Yeah. Ya, y entonces así te encuentras con tantas novedades, así como de Punta Arena, de pariente, viene a ver a alguien, ¿cierto? Y bueno, la familia, los gente que viene exclusivamente al zoológico. Ya, entonces, por eso yo creo que, a ver, bueno, yo soy una persona creyente, creo en Dios tremendamente, ¿cierto? Y le doy gracias a Él de seguir adelante con mi proyecto de cuidar los animales. Y creo que no me equivoqué en el lugar. ¿Sabes por qué? Porque si hubiésemos estado en otro lugar, suponte tú, Gerardo, que mucho se me dijo que nos quedáramos cerca de la carretera. Cerca de la carretera.
1: Ya.
0: Yeah. Siempre me negué. Hubieron muchas propuestas, tú sabes, que nos quisieron llevar de muchos lados. Ya. Y yo me negué cerca de la carretera. Incluso gente privada que entregaba sus terrenos, ya, lo cual lo agradezco su buena intención en esa. Vamos a cumplir 23 años, ya, entonces es largo. Y en ese entonces dije yo: nosotros no podemos quedar ahí, porque tenemos que hacer entrar al turista, para que el turista conozca nuestra ciudad. Entonces, de esa manera, ¿cierto?, conoce nuestra hermosa plaza, nuestra tremenda catedral, ¿cierto? Ya, y recorre nuestra ciudad. Y de repente los comentarios, los visitantes me dicen: yo no conocía a Linares, Juan Carlos, nunca había entrado a Linares. Pero ahora entró, ¿viste? Entonces, cuando ve la señalética de repente que dice Panimávida, Hierba Buena, ya, y han escuchado, tú sabes que Panimávida es un nombre a nivel de muchos años, entonces, ah, mira, estamos cerca, sí, está muy cerca, ya, váyase por aquí, que se yo, tata, y llévate y va a llegar a Panimávida. Al hotel generalmente, ¿cierto? Y a Rari, al pueblito. Entonces, no los equivocamos. No los equivocamos en eso. Y bueno, y hay que seguir adelante, ¿cierto? Con la parte educativa, sobre todo. Ya. Estamos contentos, te voy a darte una primicia, qué sé yo, que vamos a empezar ahora. El centro de rehabilitación de fauna silvestre, ¿cierto? Todo eso que a nosotros hacemos en cuanto al rescate, a la liberación y todo eso, lo transformamos en una fundación.
1: Ah, mira.
0: Sí. Así que esa es otra novedad que se van a encontrar, ¿cierto? Ya con algunas señaléticas, algunas cosas, porque, a ver, eso es parte de Casa Nové Mundo Animal, pero los costos de todo eso mantener ya los lleva Casa Nové Mundo Animal. O sea, gracias a esa entrada que pagan los niños, que pagan los adultos, esa parte, ¿cierto?, del parque que es interno, el Centro de Rehabilitación de Fauna Silvestre, puede subsistir, puede vivir.
1: Mira.
0: Los recursos, todo lo que son los remedios, médicos veterinarios, exámenes, el transporte.

0: todo lo que se necesita para poder hacer la rehabilitación de una especie, todos esos costos los lleva Casanova en Mundo Animal. ¿Ya? Entonces, ahora en este momento lo transformamos en una fundación para que ver cómo la gente nos puede ayudar, claro, para la fundación Mundo Animal, para la fundación Casanova.
1: Reiteramos, una tremenda alternativa, disfrutar de Casanova en época de vacaciones. Y estuvo en nuestra emisora Juan Guillermo Fuentes de Fundación Altue conversando precisamente de turismo, de lo que viene la época invernal. Tenemos ofertas, no hay oferta. También el tema fundaciones, lo que pasa en los Bellotos del Melado. La redacción del dirigente ambientalista Juan Guillermo Fuentes.
2: En lo personal, como fundación, te puedo decir que estamos abriendo un nuevo campo que siempre estuvo ahí, la verdad. Le dimos valor a lo que tenemos en la precordillera, al patrimonio cultural, y tenemos algunas actividades relacionadas con gastronomía, con recorridos culturales, patrimoniales, historias, juegos típicos y cositas que se están dando en la precordillera desde hace un tiempo. Nosotros creemos que es importante resaltar esto, resaltar las bondades que tenemos, y pedir también que muchos de los propietarios que tienen terrenos, tienen predios, puedan también explotar los senderos que tienen, los miradores, que son atractivos e importantes para las personas que nos visitan. Hay que comprender que Linares recibe visitas desde Santiago a Concepción, principalmente en relación a sus atractivos naturales de precordillerano. Entonces creo que por ahí va una opción. Tenemos las termas, hay personas que han hecho también otras piscinas temperadas en la precordillera, es lo mínimo. Y esperamos nosotros también que las autoridades puedan impulsar el desarrollo económico local, la precordillera sobre todo, mejorando los estándares de calidad respecto a la infraestructura y a los servicios que se prestan.
1: Juan Guillermo, ¿cuál sería la expectativa para este invierno? ¿O no hay mayor expectativa?
2: La verdad que por el conocimiento que tenemos nosotros, hay ciertos puntos que se explotan y nunca paran. Ya hay una, como por ejemplo las termas o ciertas actividades puntuales.
1: Eso no cesa.
2: Eso no cesa, pero en general.
1: Es un turismo distinto, es un turismo además que es caro, o sea, ir a las termas no es barato.
2: Claro, y acá centro de esquí tampoco tenemos, entonces hay que sacarle provecho a otras cosas y eso está muy en pañales todavía en Linares. Yo creo que ahí hay un trabajo por hacer en turismo y nosotros estamos dando un granito de arena resaltando lo cultural y patrimonial de Pejerrey, por lo menos.
1: Conversaba con Juan Carlos Muñoz de Casanova Mundo Animal, me decía que llega gente en la época de vacaciones a ese lugar, a San Antonio.
2: Bueno, es un atractivo bien importante también. El trabajo que hace con Juan Carlos ahí de rescate, reposición y mantención de algunos animales exóticos y nativos, para nosotros es relevante. De hecho, tenemos algún trabajito ahí con don Juan Carlos y nos queda otro trabajo por hacer también en tanto la reforestación.
1: En este sentido, ¿qué es lo más conocido que tenemos en Linares? ¿Sigue siendo Achigüeno lo más conocido?
2: Por infraestructura turística, Achigüeno sería lo más conocido. Y ahí es donde se emplazan también, bueno, la piscina temperada de Cabañas Pejerrey de don Luis Cerda, que él ya lleva varios años ahí trabajando y él tampoco para. Él es una de las personas, emprendimientos, que no para durante todo el año. Así que ahí hay una opción.
1: ¿Qué pasa con los bellotos? El acceso tan cuestionado, porque, increíble, estos días veía en las redes sociales, cuando hubo un socavón en Japón o China.
2: Sí, sí.
1: Oye, pero en dos semanas
2: sí.
1: Estaba reparado el camino. Colocaron un par de fierros, unos tubos gigantes, un relleno y se acabó el cuento. ¿Qué
2: Exacto.
1: pasa con el socavón de
2: lo que pasa
1: de,
2: es que ahí hay,
1: del embalse?
2: Hay varias fuerzas que están actuando en ese lugar. Está Besalco, están las personas de los canales, los canalistas, hay dos municipios, está CONAF, estamos nosotros, entonces hay muchas opiniones, hay muchos caciques, por decirlo así, y nadie quiere tomar la batuta. Y pasa que, como para el Ministerio de Desarrollo Social, en ese lugar no hay población, no es rentable hacer ningún tipo de infraestructura, como un puente o un nuevo camino. Hoy día se está instalando una antena en el lugar, una antena telefónica, y están mejorando el camino del kilómetro que está por arriba del socavón. No sé de qué forma lo están haciendo, si legal o ilegal, pero se está haciendo. Y por nuestra parte, hemos convocado, o sea, intentado convocar a las autoridades, al gobierno regional, para que se pueda armar esta mesa de gobernanza en donde ingresen los municipios con la ordenanza, que es la potestad de ellos, con AF también, que pasa el SVAP ahora en agosto, y que puedan realmente desarrollar el turismo allá, porque hay muchos atractivos y eso no solamente es por los bellotos, sino que los bellotos es un polo. Lo que pasa ahí es que todo el cajón de Ancoa y todo Roblería y todo Rabones también que pasa hacia Colbún se ven beneficiados por la alta visitación, y eso pasó hace 3 años atrás. Pasó que hay gente que armó cabañas, que armó emprendimientos, y por el socavón del camino dejaron su emprendimiento ahí paralizado. Entonces una posibilidad también.
1: Este cambio de materia te lleva ahora al asunto de las fundaciones. ¿Cómo ustedes están funcionando? ¿Cómo está Fundación Altué? Y este aumento de entidades que están acá en la comuna.
2: Sí, la verdad que han nacido varias fundaciones dentro de estos últimos años. Nosotros entendemos desde el 2013 se pueden armar fundaciones por la sociedad civil. Antiguamente eran solamente grandes capitalistas que tenían cierto monto y querían dedicarlo a alguna causa de forma altruista. Hoy día las fundaciones son más de ideas, más de empuje, más de trabajo comunitario. Y claramente hay ciertos resquemores con respecto a las fundaciones, bueno, por el caso que tuvo el gobierno pasado, y porque también algunas autoridades mencionan que las fundaciones no deberían cobrar. Entonces eso hace muy difícil el trabajo que uno quiere entregar a la comunidad, y eso es una piedra de tope muchas veces. Pero bueno, lo que no nos mata nos hace más fuerte. Así,
1: ¿y cómo
2: que
1: se sobrevive entonces? ¿Cómo se funciona? Porque en definitiva igual hay un tema financiero, Juan Guillermo.
2: Sí, por supuesto, sí, por supuesto. Nosotros creemos que es importante entregar un servicio real a la comunidad y acercarla a un costo que sea mucho más accesible. O sea, la única diferencia de una empresa con una fundación es que la fundación, las ganancias que tenga, no la puede dejar para el dueño o para el fundador, sino que se tiene que reinvertir en la misma causa. Por ejemplo, nosotros como fundación, cuando logramos vender un taller, por ejemplo, de educación ambiental, nosotros regalamos otro taller a alguna institución, colegio o quien lo solicite. Tenemos un listado de espera ahí en la que vamos entregando ciertos conocimientos y ciertos artículos, como los árboles también, por ejemplo. Vendemos un árbol y regalamos un arbolito.
1: Para este año, ¿qué va a pasar con ustedes en los bellotos? En la época de primavera-verano, que es la más interesante.
2: Bueno, vamos a estar presentes sí o sí en la precordillera, en los bellotos, vamos a estar presentes. Nuestra intención es que la gente empiece a entender que hay que mantenerlo, de alguna forma hay que limpiar, hay que marcar sendero y hay que hacer todo el trabajo que corresponde a una reserva. Entonces vamos a estar ahí presentes y queremos obviamente abrirnos a la comunidad para que la comunidad aporte directamente a la fundación para poder hacer ese trabajo.
1: 18 minutos, hacemos el corte y volvemos.
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1: Dice la autoridad que las bencinas deberían bajar de precio durante esta semana, el jueves, en forma específica. Se habla de una rebaja de 100 pesos. Veremos respecto de aquello que dice la autoridad pertinente. Habló el ministro de Hacienda, Quirós, y dio a entender esta rebaja en los combustibles que sería efectiva, digo, el jueves próximo. Nutrición invernal balanceada. ¿Por qué debemos consumir verduras crudas en esta época? Días de mucho frío en que uno prefiere otro tipo de alimentos más calóricos. Respecto de aquello, habló el académico de la Escuela de Nutrición y Dietética de la UTALCA, Alonso Hernández.
5: Durante estas épocas de invierno, con la llegada de las bajas temperaturas, existen varios cambios que el cuerpo experimenta. Uno de ellos es el descenso de la temperatura interna. Producto de eso, aumenta un poquito el metabolismo del cuerpo. Eso hace que, en términos generales, las personas necesiten comer un promedio de entre 100 y 200 calorías adicionales al requerimiento tradicional que deberían tener estas personas. Además de eso, también obviamente aparecen algunos nutrientes que son críticos durante esta época, que más que nada buscan fortalecer un poco lo que es el funcionamiento del sistema inmune. Es muy conocida la vitamina C, ampliamente conocida, sabemos que tiene un efecto importantísimo en lo que es el funcionamiento del sistema inmune, pero hay otros también nutrientes que de pronto no son tan conocidos, pero tienen también mucha importancia y relevancia sobre lo que es el funcionamiento del sistema inmune, especialmente en estas fechas en donde aumentan todo lo que son las enfermedades infecciosas respiratorias. Dentro de esos nutrientes encontramos, por ejemplo, la vitamina A, tenemos también la vitamina D, que está ampliamente distribuida en alimentos del grupo de los lácteos, por ejemplo. Tenemos también algunos compuestos azufrados, ya que están por lo general en alimentos como la cebolla, el puerro, el ajo, que tienen, además de propiedades antiinflamatorias y también ejercer un rol importante en lo que es el funcionamiento del sistema inmune, tienen algunas propiedades antisépticas, cosa que viene bastante bien también para este tiempo en donde estamos un poco más expuestos también a la contaminación producto de distintos microorganismos en estas fechas producto de las bajas temperaturas, ¿ya? Este cambio que se produce también en el metabolismo basal va acompañado de cambios que se producen producto también de las dificultades de poder exponernos a luz solar, ¿ya? Por lo tanto, vamos a tener serios problemas, por ejemplo, en época de invierno para poder llevar a cabo lo que es la transformación de la vitamina D, cosa que se produce gracias a la exposición solar. Producto de eso, obviamente, tenemos mayores complicaciones con este nutriente durante estas fechas, por lo tanto, tendríamos que intentar mantener un consumo de alimentos que contengan este nutriente un poquito más aumentado durante la semana, durante el día, para poder llegar, ¿no es cierto?, a esos niveles que de por sí ya son niveles difíciles de alcanzar. La población en general tiene deficiencia de esta vitamina y en invierno, por supuesto, que se complica todavía más poder llegar a los requerimientos que están establecidos, ¿ya? También con el cambio de la luz solar que hay durante estas épocas de invierno se producen varios cambios hormonales. Esos cambios hormonales también pueden predisponer algunos cambios metabólicos que pueden hacer, ¿no es cierto?, que sea necesario incorporar algunos nutrientes en particular o tener mucho cuidado con la cantidad de calorías que vamos a consumir en el día producto, ¿no es cierto?, de este cambio también hormonal que podría también afectar a la forma en la que se metabolizan algunos nutrientes. Es importante reconocer que fisiológicamente el cuerpo necesita mantener una temperatura estable, una temperatura interna. Con el descenso de las temperaturas externas, obviamente el cuerpo necesita aumentar los esfuerzos que hace para poder mantener regulada esa temperatura, y en ese esfuerzo de poder mantener regulada esa temperatura se gasta un poco más de energía. Por lo tanto, en términos fisiológicos se entendería que es muy normal que exista ese aumento en el gasto metabólico y que podría demandar un poquito más de calorías. Dicho eso, también ocurre que las personas suelen abusar sobre el consumo de calorías durante estas épocas porque aparecen alimentos que son de por sí hipercalóricos, que traen hartos procesos de cocción, como por ejemplo la fritura, y que hacen que aumenten las calorías de estos productos. Entonces, coloca como en la balanza el aumento del gasto metabólico, pero también el aumento importante del consumo de calorías durante esta fecha.
1: Fruta también es importante, puede hacer deporte en la casa, en movimiento. Sirve para enfrentar el consumo excesivo de calorías. 18:24 minutos. El informe del tiempo indica lo siguiente: no se prevé lluvias, por lo menos acá lo indica meteochile.gov.cl. Mañana en San Javier, Villalegre, un año de la desaparición de María Inés González, nada de nada. Colbún, Yerbas Buenas, Linares, Longaví, Retiro, Parral, Cauquenes, 5 y 11, cubierto y neblina. Por la tarde, cubierto y neblina variando nublado. El miércoles 5 y 12, cubierto. El jueves 6 y 13, nublado. El viernes 4 y 12, nublado. El sábado 6 y 11, nublado. En la costa del Maule, Constitución, Chanco, Curaní, Pepeyú, Echeguayén, Loanco, Pellines, mañana 5 y 15, bastante más grato que acá. Nublado. El miércoles 8 y 11, cubierto. El jueves 10 y 13, lluvias en la madrugada, nubosidad parcial por la tarde. El viernes 7 y 11, nublado. El sábado 9 y 11, nubosidad parcial en la costa del Maule. Nos informan, nos comentan de alta congestión en la avenida Aníbal León Bustos, esto a raíz de trabajos en la conexión con Chorrillos. Precaución, calma, mucha congestión, reiteramos a esta hora por la tarde en la vía de acceso y salida de Linares. También nos reportan desde el sector Nuevo Amanecer inconvenientes con la iluminación de varios pasajes. Preocupa el tema, la delincuencia, reclaman por la oscuridad, la falta de iluminación pública en el sector de Nuevo Amanecer, varios pasajes de este sector del área suroriente de nuestra comuna. Segunda pausa y luego toda la acción del Depo. Estamos complicados desde el punto de vista de los albirrojos. Nos va a informar de aquello Gerardo Domínguez. Gracias, que esté bien, buenas tardes.
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4: 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Vamos al deporte. Nos comenta Gerardo Antonio Domínguez.
6: ¿Qué tal? ¿Cómo están? Qué gusto de saludarles. Bienvenidos a nuestro análisis deportivo. Hacemos la previa de Puro Deportes, como a ti te gusta, en Punto Provincial de la Radio Buena Nueva. Vamos primero con algunos antecedentes de lo que dejó la jornada del pasado fin de semana en materia deportiva. En la Liga A3 Damas, equipo que dirige el técnico Jaime Grimald, viajó a Santiago para jugar dos encuentros muy importantísimos. Y fíjese que Linares sigue invicto en Damas A3 porque ya está en semifinales, que se estarían jugando a finales del mes de junio. Así que nuestras felicitaciones para el equipo de Damas A3 de la Liga A3, que ya está en semifinales. De ganar Linares este torneo de la Liga A3, asciende a la Liga A2. Y así sucesivamente para llegar al objetivo, digamos, que se han propuesto estas chicas, que es estar en la Liga A1 de voleibol damas. También en el voleibol, en San Bernardo, en Santiago, de 4 partidos, 3 partidos ganaron las chicas sub-13. La mayoría de las jugadoras son sub-12, ¿no? Así que es sin duda un aliciente bien interesante el que nos están entregando también a estas chicas, que a la postre serán la nueva camada del voleibol damas. Williams Matamala, Juegos Deportivos Escolares Viña del Mar, para natación, 4 medallas de oro. Estuvo sólido Williams, que se prepara para el Parasudamericano que se va a disputar en Colombia. Pero la gran noticia de la jornada, sin duda, el día sábado por la mañana nos enteramos de que la jugadora del voleibol Melissa Chávez fue nominada a la selección chilena de voleibol U17, que se prepara para el mundial de esta categoría. Pasaron muchos años para que una jugadora linarense integre nuevamente una selección nacional que va a un mundial. Mundial que se va a realizar acá en nuestro país. Así que nuestras felicitaciones para Melissa Chávez. Tengo la oportunidad de conocerla, a sus papás también, que han sido un pilar fundamental, constancia, apoyo, ¿cierto?, en todo sentido, para Melissa, que va a estar en la selección chilena U17, que se prepara para el mundial del voleibol que se va a desarrollar acá en nuestro país. Y vamos a lo ingrato, la derrota de Deportes Linares, cuarta derrota de los albirrojos que no pueden ganar de local. Estaba revisando algunas estadísticas. Linares perdió con Osorno 1-0, perdió con el Chaco Morning 3-1, con Velázquez 2-1, estos partidos de local, y con Lota por la cuenta mínima. Fíjese que se registró en la jornada de ayer muy fría en el Tucapel Bustamante Lastra la más baja asistencia de lo que va la temporada. 616 personas. Linares comenzó con 1.424 personas frente a Osorno, frente al Chaco Morning 1.385, ante Velázquez 716 y ayer frente a Lota 616 personas. Ya estaremos en la tarde comentando un poquito más de lo que fue esta pálida actuación de los albirrojos, que definitivamente están complicadísimos porque, observando la tabla de colocaciones, todavía no se ha descontado los puntos que va a perder el cuadro de Puerto Linares. Hay una apelación, pero lo más probable es que pierda los puntos. Si uno analiza lo que es la tabla de colocaciones de la segunda profesional, Osorno tiene 19, Colchagua 18, Linares Velázquez con 10, el Chaco Morning con 9, Lota Schwager con 8 y Deportes Rengo con 8 unidades. En el caso de que se le descontaran los puntos a Linares, quedaría como colista con solo 7 unidades, mientras que el Chaco Morning también podría sufrir una resta de puntos, un punto. Entonces, en la parte de abajo quedaría Linares con 7, Rengo, Lota Schwager y el Chaco Morning con 8 unidades. Linares juega este día sábado 20 de junio con Deportes Rengo en el Tucapel Bustamante Lastra nuevamente. A las 4 de la tarde está programado ese partido. Ya no hay margen de error para los albirrojos. Le quedan 3 partidos a Linares, este con Rengo el sábado a las 4 de la tarde. Luego viaja a Santiago para enfrentar al equipo de Esteban Paredes, el Chaco Morning, rival también ahí, luchando la posibilidad de estar en la liguilla de arriba, y finalizará Linares de local con el equipo de Colchagua en el clásico Guaso en algunas semanas más. Pero escuchemos el análisis que realiza el técnico Rodrigo Calule Meléndez, que definitivamente no ha podido ganar en el Tucapel Bustamante Lastra.
7: Sabíamos un poco que iba a ser el plan de juego de Lota, lo habíamos trabajado durante la semana, sabíamos que iban a reagrupar y tratar de esperar el error nuestro para salir rápido de contra. Creo que así llega el gol. Con un equipo nuestro, quizá en el primer tiempo, si bien teníamos el balón, pero no estábamos generando, estábamos siendo un equipo muy plano, y producto de eso creo que, vuelvo a reiterar, ellos se reagruparon bien, cerraron los espacios y después nos salían muy rápido. Es donde quizás debiésemos haber estado un poquito más atentos. Lograron conseguir el gol, que seguramente les da un poco de tranquilidad a ellos y siguen en la misma búsqueda. Nosotros después adelantamos obviamente las líneas, pusimos dos hombres más de referencia de área, tratando de ganar por los costados, que por lo general se ganó por muchos pasajes del partido, pero nos faltó ahí quizás en zona de definición un poquito más de tranquilidad. Pero sabíamos que es lo que supuestamente nos íbamos a presentar. Vuelvo a reiterar, lo habíamos analizado, lo habíamos visto, lo habíamos trabajado, y bueno, lamentablemente terminamos perdiendo, creo, un partido de esa manera. Pero bueno, hay que seguir remando. Nosotros bien sabemos desde todo el tiempo que estamos acá que no es fácil, y nos quedan 3 finales, obviamente, en la cual vamos a tener que estar muy a la altura, esperando de poder conseguir buenos resultados.
8: Profesor, ¿cómo se explica la baja del equipo el día de hoy? ¿No se vio el mismo equipo que había enfrentado el mismo Lota Schwager y el fin de semana pasado, ante Provincial Osorno?
7: Hola, Nachito. Yo creo que, vuelvo a reiterar, no encontramos línea de pase en el primer tiempo, si bien teníamos el balón de un sector a otro, que era lo que le había pedido a los muchachos, tratando de mover algunas piezas del equipo rival para poder filtrar en algún momento. Nos costó encontrarnos en esa zona, quizás de 3/4 para adelante, para ser un poco más peligroso. No nos resultó. No creo que se haya bajado el nivel. Creo que la intensidad en la cual el equipo propuso fue siempre tratar de ir en busca del arco rival, pero sí erramos a veces un poco el camino en ese sentido. Y en el segundo tiempo, vuelvo a reiterar, ya pusimos quizás 2 hombres de área, adelantamos a los hombres por banda, quedando con 3 hombres en el fondo, sosteniendo un poco más arriba Lota. Generamos ocasiones, generamos aproximaciones, pero vuelvo a reiterar, creo que estuvimos quizás no muy fino en los últimos metros de la cancha, y eso nos permitió no por lo menos haber llegado al empate.
9: Profesor, buenas tardes. La salida de Cristian Arruez nos llamó la atención. ¿A priori estaba lesionado o solamente decisión técnica?
7: No, decisión técnica. Decisión técnica, vuelvo a reiterar, sabiendo que íbamos a hacer una línea de tres para contener a los dos hombres más adelantados de ellos, dejando a Molly que siempre por lo general maneja mejor esa posición y sumando a Nico Candado un poco más arriba junto con René. Fue solo una decisión técnica producto de un cambio de sistema que tuvimos que utilizar para adelantar un poco, vuelvo a reiterar las líneas. Creo que en líneas generales resolvieron bien, se vio un segundo tiempo quizás con mucho más protagonismo, tratando de ir en busca del arco rival, pero bueno, a veces las cosas, a pesar de que tuvimos alguna ocasión, no quiso entrar. Así que ese es un poco el cambio, para, vuelvo a reiterar, sumar gente más adelantada por banda y dos hombres de referencia que nos permitieran poder ganar ese tipo de balones.
10: Profe, sabemos que no son los mismos nombres de la temporada pasada, pero si uno lo analiza, el año pasado este era un reducto inexpugnable, era la fortaleza del Tucapel Bustamante Lastra. Ahora, si no me equivoco, es la cuarta derrota de local.
7: Yo creo que hay que olvidar lo que fue el año pasado. Lo que fue el año pasado fue, como usted bien dice, quizás con jugadores distintos y un sistema distinto que lo tenía muy bien adoptado. Hay que enfocarse en sacar la tarea ahora en adelante. Sé que nos habíamos hecho muy fuerte de local en ese entonces, pero ahora es gente nueva, tratando obviamente de buscar la mejora que nos permita de local conseguir un buen resultado, porque todos los resultados que lo hemos sacado positivos han sido de visita. Y para eso estamos nosotros. Obviamente me hago cargo, me hago responsable, vamos a seguir trabajando de manera muy dura, tratar de cada vez corrigiendo, como siempre digo, los errores, potenciando las cosas buenas y esperando que lo que resta de torneo obviamente nos pueda ir bien. Estamos muy convencidos, estamos comprometidos y ese es el mensaje y los muchachos también lo saben.
10: Seguiremos conversando un poco más acerca de este momento muy difícil que viven los albirrojos en la tabla de colocaciones y que ahora se preparan para el día sábado 20 de junio enfrentar a las 4 de la tarde a Rengo. Veremos cuál será la respuesta del público, ¿no? Donde se necesita el apoyo, dicen que los malos momentos es donde de verdad se ven los verdaderos amigos y el hincha, el socio, el simpatizante, ojalá que también acompañe porque va a ser fundamental este partido con otro rival, el cuadro de Deportes Rengo, que tiene 8 puntos en la tabla de colocaciones. Nos reencontramos a las 20:30 en Puro Deportes. Es todo, muchas gracias.
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1: ¿Qué tal? ¿Cómo están? Qué gusto saludarles. Bienvenidos, bienvenidas. Iniciamos una nueva semanita juntos acá en La Pura Nueva, 97.9 en frecuencia modulada. Onda mundial, ¿no? Y está ganando Arabia por 1-0 a Uruguay. ¡Sorpresa! Pero todavía queda, ¿no? Están en los descuentos del primer tiempo. Se están jugando ya los adicionales. 4 minutos de adición para este duelo que tienen ventaja a los árabes por la cuenta mínima. Oye, un flujo vehicular. ¿Sabe por qué? El problema del flujo vehicular y el taco, digamos, ahí en Avenida Aníbal León Bustos. Lo que pasa es que los amigos están realizando mejoras, seguramente para la instalación, conexión de semáforos. Nuevamente rompieron el pavimento. ¿Y sabe dónde rompieron el pavimento? Lo rompieron ahí en cuando tú vas a girar hacia Chorrillos, digamos, ¿eh? Antes de donde está el cañoncito, antes. Cuando tú vienes de Avenida Aníbal León Bustos ingresando, ¿cierto? Y quieres dar la vuelta por Chorrillos. Ese sector está bloqueado, digamos, ¿no? Y por ende la gente ha tomado otro camino que es literalmente en buen chileno meterse donde está espacio urbano, digamos. Esa curva ahí para girar. Pero eso es lo que pasa, por eso es este taco de proporciones, digamos, ahí en la avenida Aníbal León Bustos, ¿sabes? Porque nuevamente rompieron los amigos ahí el pavimento y están realizando trabajo, así que cuando tú vienes ingresando acá a Linares y si quieres doblar en Chorrillos, no vas a poder ahora porque está con mucha piedra, digamos, está señalizado en todo caso, ¿no? Hay unas banderas ahí, hay unas barreras que impiden que el conductor pueda doblar hacia Chorrillos. Por eso muchos intentan dar la vuelta, pero frente a espacio urbano. Por eso se ha producido este taco de proporciones a esta hora. Y lo otro, oye, te encargo la neblina, ¿eh? Está ingresando neblina, digamos, parece un verdadero Londres, ¿eh? En este día, lunes 15, mitad de mes ya, juntos a nuestros grandes amigos que nos acompañan de la distribuidora de confites en Whippy. Saludos ahí a don Claudio, ¿eh? 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Oye, me preguntaban delante si el 20 era festivo. Lo que pasa es que hubo un problema de impresión. En algunos calendarios aparece el 20 como día festivo de rojo, ¿no? Acá por lo menos no. Lo que pasa es que es por el solsticio de invierno. Y el solsticio de invierno en esta jornada, en este año, cae en día domingo 21. Entonces ha provocado muchos errores de impresión, porque en algunos calendarios aparece como día festivo el 20 de color rojo, pero no es festivo el 20, ¿ya? Por si acaso, es por el solsticio de invierno. Oye, termina el primer tiempo, ¿eh? Lo está ganando Arabia Saudita por 1-0 a Uruguay. 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Con nosotros, saludos ahí a Juan Carlos Gasco, Vladimir Valerio. Saludos a don Vladia, que dicen que se lució en la pista ayer, ¿eh? 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DJ Cat, en la puesta al aire del programa.

0: La hora en Buena Nueva. Son las 18 horas, 58 minutos.
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Oye, los árabes están quedando como líderes del grupo H, ¿eh? Tras el empate de hoy de España, pues. Pero todavía quedan 45 minutos por jugar, ¿eh? Vamos a ver si cambia o no la suerte del equipo de Marcelito Bielsa. Yo creo que el café en el entretiempo, en el camarín uruguayo, estuvo bien cargado, ¿no? Veremos cuáles son las reacciones. No, yo creo que más que mate el café. Siempre se dice tradicionalmente el café cargado, ¿no? O ahora el mate, no sé. Pues Marcelo Bielsa, no sé qué utilizará, digamos, ¿eh? Ya sale Uruguay a la cancha con la misión de revertir el marcador, ¿eh? Los árabes con tranquilidad ahí, ¿eh? Caminando ahí, tranquilos. Claro, están ganando el partido. Tenemos 7 grados 4 décimas a esta hora. Oye, mucha gente hoy día me llamaba, venía a caminar a la radio, me sonó el teléfono y me preguntaron si el día 20 de junio, este sábado, era festivo o no. Porque en el calendario aparecía en rojo el 20. Primero hubo problema de impresión. Les voy a contar por qué, ¿eh? Para nuestro amigo y nuestra amiga que me llamó, dos llamados recibí precisamente en torno a esta situación, ¿eh? El misterio de los calendarios con el 20 de junio en rojo. Una confusión colectiva se viralizó en la región de Magallanes debido a fallas de imprenta y programación digital. La ley número 21.357, y no solamente en la región de Magallanes, sino que prácticamente en todo el país, ¿no?, estipula que el Día Nacional de los Pueblos Indígenas se debe conmemorar estrictamente el día del solsticio de invierno, el cual este año ocurrirá este domingo 21. Autoridades aclaran que la fecha no se traslada. Un repentino mar de dudas y falsas expectativas comenzó a viralizarse durante los últimos días. El motivo de la confusión colectiva saltó a la vista de todos. En las cocinas, en las oficinas, varios calendarios impresos de distribución masiva y algunas aplicaciones de almanaque en los teléfonos celulares daban por hecho que el próximo sábado 20 de junio estaba marcado con el ansiado color rojo de los días festivos. La ilusión de un fin de semana largo, en pleno invierno austral y en el país, no tardó en instalarse en las planificaciones familiares. Sin embargo, las autoridades salieron al paso para aguar los planes de descanso. Todo se trata de un masivo error de imprenta y programación. El sábado 20 de junio es un día completamente hábil en todo el país. ¿Cuál es el origen del mito, digamos, el solsticio de invierno? Manda, ¿no? La confusión arrastra su origen desde el año pasado, cuando el festivo sí se trasladó por calendario, ¿se acuerdan? No obstante, la legislación chilena es sumamente clara y matemática, digamos, al respecto, ¿no? La ley 21.357, que establece el Día Nacional de los Pueblos Indígenas, estipula expresamente que esta importante conmemoración de los pueblos originarios debe realizarse textualmente el día exacto en que ocurre el solsticio de invierno para el hemisferio sur. O sea, en esta oportunidad, el 21 de junio. ¿Ya? Entonces, si usted, querido auditor, querida auditora, pensaba, miraba el calendario que está en la cocina o en su oficina de trabajo y aparece el 20 de rojo, de color rojo, hubo un error de imprenta, porque el 20 es un día hábil, para que usted lo tenga presente. Se los comento para que la gente que está

En la sintonía, a lo mejor muchos nos preguntaban acerca de si era rojo o no el día 20, este día sábado 20. Definitivamente no es así. Somos el Vía Tropical en Buena Nueva 97.9.

Dios de amor, muéstranos nuestro lugar en este mundo como instrumento de tu cariño. El patriarca Bartolomé de Constantinopla se ha referido particularmente a la necesidad de que cada uno se arrepienta de sus propias maneras de dañar el planeta, porque en la medida en que todos generamos pequeños daños ecológicos, estamos llamados a reconocer nuestra contribución, pequeña o grande, a la desfiguración y destrucción de la creación. Si los seres humanos destruyen la diversidad biológica en la creación divina, si los seres humanos degradan la integridad de la Tierra y contribuyen al cambio climático, si los seres humanos contaminan las aguas, el suelo, el aire, todos estos son pecados, porque un crimen contra la naturaleza es un crimen contra nosotros mismos y un pecado para Dios. Carta encíclica de Su Santidad Papa Francisco sobre el cuidado de la casa común. Los pobres y la tierra están aclamando: Señor, tómanos a nosotros con tu poder y luz para proteger toda vida.

Seguimos en el clásico de la tarde en el Vía Tropical en Buena Nueva. Oye, Uruguay se ha ido con todo, ¿eh? No ha podido anotar la igualdad. 54 minutos de partido lo está transmitiendo Chilevisión. ¿Quién me escribe por acá? Claudito Lara, ¿eh? Mucha neblina, dice, en el camino. Así que precaución en la conducción para nuestros amigos automovilistas que están en sintonía de nuestro programa. 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Don Claudio también me preguntaba en el calendario que me envió una fotografía. Aparecía el 20. Este sábado como festivo, ¿no? De color rojo, ¿no? Recuerda que el solsticio de invierno es el 21 de junio. Eso significa que es el día domingo, ¿eh? Y el día domingo, pues, es un domingo de descanso, naturalmente. Pero no es el día sábado, ¿ya? Para quienes se están incorporando a la sintonía, que seguramente muchos han visto el calendario y aparece ahí el día sábado de color rojo, pero no. Es un día hábil este sábado 20. Bueno, algunos trabajan hasta mitad, digamos, de la jornada, ¿cierto? En fin. 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

Estamos de regreso, faltan 24 minutos para las 20 horas en el Vía Tropical en Buena Nueva. Espesa niebla, me dicen acá, en el sector de Baragruesa, ¿no? Me envían fotografías. A conducir con mucha, mucha precaución. Nuestros amigos que están en sintonía de la Buena Nueva, ¿no? Sí, se nota. Ingresó como las 6 y fracción, más o menos, ¿eh? Cuando venía camino acá a la radio. Es lo que nos entrega Germán, si no me equivoco, el que me envía ahí estas fotografías, ¿no? La precaución entonces en la conducción a nuestros amigos automovilistas. 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Gasco Vladimir Valerio, saludos don Vladi, ¿eh? Se lució en la pista, ¿eh? Causó sensación, digamos, ¿no? Don Vladimir Valerio ahí de Gasco. Oye, nos vamos a quedar con Eddie Herrera. Esta canción que se llama Tú eres ajena.

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empatan los uruguayos a 1-1, minuto casi 80 de partido. La igualdad de los charrúas. A los 80 minutos de partido, había tapado media el portero, ¿no? Saltan los uruguayos. Y el gol. Lo irán a revisar, ¿no? Un cabezazo que va picando la pelota y ahí aprovecha el rebote. 1-1 entonces. El partido entre Uruguay y Arabia en desarrollo.

empataron los charrúas. 84 minutos de partido. 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Saludos cordiales ahí a la Claudita, que siempre está en la sintonía, ¿no? Para la jornada de mañana, mira, a la hora del almuerzo, Francia-Senegal, buen partido, ¿eh? A las 3 de la tarde se juega ese partido mañana, ¿no? Para que lo vea ahí en Como en Casa, pues, ¿eh? A las 3 de la tarde, Francia-Senegal. Mañana también debuta Argentina, ¿eh? Pero lo hace en la tarde, 21 horas, en la noche, digamos, 21 horas, Argentina con Argelia. Y a las 6 de la tarde, Irak con Noruega. Esa es la fecha para mañana, ¿eh? En el Mundial. Debut de Francia y de los argentinos mañana, ¿eh? Así que a prepararse. Usted puede ver el partido de Francia con Senegal en Como en Casa, pues, ¿eh? 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Saludos cordiales a toda la gente que nos escucha, que comparte con nosotros la programación de La Buena Nueva en el Clásico de la Tarde. Somos el Vía Trovi.

0: La hora en Buena Nueva. Son las 19 horas, 57 minutos.
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